0: Esta es la hora en Radio Ranchera, la mera mera. 6 de la tarde.
1: Con 13 minutos.

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1: Y vamos a continuar por ahí con un cancionón, compadre, de las preferidas. Se llama El Rey de Mil Coronas, y él le va con Matamarindo y Fierro.

0: Esta es la hora en Radio Ranchera, la mera mera. 6 de la tarde
1: y 31 minutos.

Esta es la hora en Radio Ranchera, la mera mera. 6:59 PM. 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

0: Esta es la hora en Radio Ranchera, la mera mera.
1: 7 de la noche y 14 minutos.

de las composiciones de Gerardo Ortiz, a dueto con los dos carnales. Este corrido se llama El Ranchero.

0: Esta es la hora en Radio Ranchera, la mera mera.
1: 7 de la noche, con 25 minutos.

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1: 7:44 PM.
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0: Esta es la hora en Radio Ranchera, la mera mera. 7 de la noche
1: con 55 minutos.

Vamos a enviar esta canción, de la canción es muy solicitada por toda la gente, de lo que piden mucho por redes sociales, para todos ustedes con mucho cariño. Esto que se llama Invéntame, sus amigos perdidos de Sinaloa.

0: Esta es la hora en Radio Ranchera, la mera mera. 8 de la noche
1: con 13 minutos.

0: A ver, don Jesús Bañales, eches el corrido de la muerte.
1: Seguro, gama. Ahí le va.

Esta es la hora en Radio Ranchera, la mera mera. 8 de la noche, con 29 minutos.

0: Esta es la hora en Radio Ranchera, la mera mera. 8 de la noche
1: con 46 minutos.

Esta es la hora en Radio Ranchera, la mera mera. 9 de la noche y 14 minutos.

0: Esta es la hora en Radio Ranchera, la mera mera. 9 de la noche
1: y 27 minutos.

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1: 9 de la noche
2: y 43 minutos.

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1: 9 de la noche con 58 minutos.

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1: 10 de la noche y 16 minutos.

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1: 10 de la noche
2: y 27 minutos.

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1: 10 de la noche con 42 minutos.
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1: 10 de la noche y 59 minutos.

0: No, estamos grabando.
1: ¡Vámonos!
0: ¡Vámonos con la chavala chiquita! Banda Los Generales en vivo. ¡Vámonos! ¡Échale, compadre!

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1: 11 de la noche
2: y 27 minutos.

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0: Esta es la hora en Radio Ranchera, la mera mera. 11 de la noche
1: y 44 minutos.

0: Esta es la hora en Radio Ranchera, la mera mera. 11 de la noche.
1: Con 55 minutos.

Gracias.

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1: 0:15.
2: Gracias por esos bonitos aplausos y seguimos con más música de sus copas los ratos.

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1: 0:31.
2: Compa Peso, hay algo que le quiero decir a esa morra que está ahí.

Esta canción que sí que duele en el alma y duele en el corazón y cala la herida. ¡Súmela, compadre! ¡Ah!

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1: Son las 2 de la mañana
2: y 14 minutos.

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1: Son las 2 de la mañana.
2: Con 30 minutos.

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1: Son las 2 de la mañana
2: y 43 minutos.

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1: Son las 3 de la mañana.
2: Con un minuto.

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1: Son las 3 de la mañana
2: y 10 minutos.

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1: Son las 3 de la mañana.
2: Con 29 minutos.

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1: Son las 3 de la mañana
2: y 41 minutos.

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1: Son las 3 de la mañana
2: con 58 minutos.
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1: Son las 4 de la mañana
2: y 14 minutos.

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1: Son las 4 de la mañana.
2: Con 29 minutos.

días, mis amigos. Buenos días, mis amigas. Hombre, ¿qué tal? ¿Cómo están? ¿Todo bien? Qué bueno. Son las 4 de la mañana con 40 minutos. Gracias a nuestro Señor por permitirme estar un día más acá con ustedes. A las 4 de la mañana con 40 minutos aquí en la número 1, la mera mera, Radio Ranchera. 4:41 ya.

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1: Son las 4 de la mañana
2: y 44 minutos.
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Son las 4 de la mañana ya con 46 minutos. 4 de la mañana, 46 minutos aquí en La Mera Mera. 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Radio Lanchito en el 88.5 FM Estéreo. Lunes hoy va. 3 de agosto del 2026. Bueno, los que nacieron el 3 de agosto, hoy están de aniversario, las espero la pasen bien. Son las 4 de la mañana con 46 minutos, vamos todo mundo arriba. Y es hora que cante la lora. A las 4 ya con 46, 14 para las 5.

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1: Bien, llegamos ya a las 4 de la mañana con 50 minutos. 4:50 minutos. 10 minutos y vamos a estar en las 5 de la mañana aquí en el estudio de Radio Ranchera, la número 1, la mera mera. ¿Quieres eliminar malezas y hojas anchas ahí en tus potreros? 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Bien, son las 4 de la mañana con 51 minutos. Nuestra gente que ya se está reportando acá a nuestro automático. Nuestro saludo muy especial. Todos mis compadrazos y mis comadrazas que están con nosotros. Ya disfrutando de esta programación por una cortesía de Agrocomercial Tocoa. Esa chica se mueve suave. Esa chica se mueve suave. ¿Ah? Cuando tengo las 4:51, 9 para las 5.

las 4 ya con 55 minutos, 4 de la mañana, 55 minutos. 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Son las 4 ya con 56 minutos. Todos mis amigos, mis amigas ahí en los campos bananeros, ¿qué tal? ¿Todo bien? ¡Qué bueno! Buenos días al primazo Mando Ruiz, a Doña Yoli, saludos a Kimberly. Están con nosotros allá en Campo El Cayo. Voy a saludar al amigo allá en la entrada Copán, Carlos. Ya está con nosotros. Saludos, Carlos, allá en Santa Rosa, Copán. Está con la mera mera. Cuando estamos a 4 minutos, 4 para las 5 de la mañana.

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1: Son las 5 de la mañana.
2: En punto.
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7: Bien, tenemos ya las 5 de la mañana con 3 minutos. 5 de la mañana con 3 minutos aquí en la mera mera, La clínica veterinaria de Agrocomercial Tocoa, atendida por la doctora Mabel Cabrera, ofrece atención integral para sus mascotas, incluyendo desparasitación, vacunación, exámenes clínicos y ultrasonidos. 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Voy a saludar al buen amigo Alexander Murillo, que nos escucha en Comercial Tres Hermanos. Saludos para Javier Lezama. Buenos amigos que siempre están pendientes de la señal a través de la mera mera a esta hora. Buenos días, Alexander Murillo. Ahí nos escucha en Comercial Tres Hermanos. Saludos para Javier Lezama. Espero que la estén disfrutando a esta hora, siempre pendientes de la señal a través de la mera mera. Bien, tengo las 5 de la mañana con 4 minutos. Voy a saludar para Rubén Darío Mejía, gran oyente Rubén, allá en Hotel Posada del Valle. Así que saludos, amigazo, Rubén Darío Mejía. Nos escucha allá en Hotel Posada del Valle. Tengo las 5:05, las 5 de la mañana con 5 minutos, más rancheritas aquí a través de la mera mera.

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1: Amigos, amigas, llegamos ya a las 5 de la mañana con 9 minutos. 5-9 minutos. Voy a saludar a Carlos que me sintoniza allá en Copán. Gran oyente, Carlos, allá en Copán. Estar pendiente, Carlos. Ahí les voy a ir programando sus canciones como siempre. Son las 5 de la mañana con 10 minutos. 5 de la mañana con 10 minutos en este día lunes 3 de agosto del 2026. 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Bueno, siempre el saludo para Alexander Murillo, que nos escucha en Comercial Tres Hermanos. Un saludo también para Javier Lezama, ya que son grandes oyentes de la mera mera. Cuando tengo ya las 5 con 11 minutos, atención a la hora, 5 de la mañana, 11 minutos. Las 5 y 11 minutos.
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3: Son las 5 de la mañana con 11 minutos.
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0: Buenos días, saluditos también del corresponsal de Radio Ranchera, La Mera Mera, desde Memphis, Tennessee, un saludito para toda mi gente hondureña, especialmente aquellos del Valle Arriba. Saluditos, primo, saluditos. Pilas, primo, pilas.
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Bien, 5 de la mañana ya con 16 minutos. 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Mi gente, allá en los campos bananeros. Buenos días, excelente mañana les deseo en este lunes, cuando nuestro calendario está marcando 3 de agosto del 2026. Lunes. Iniciando la semana. 3 de agosto 2026. Hay que un saludo al primo Mando Ruiz, a Doña Yoli. Saludos a Kimberly. Ahí me escuchan en Campo El Cayo. Saludos a toda nuestra gente ahí en los diferentes campos de la estándar, donde todo mundo se levanta oscuro, ¿eh? Todo mundo se alista tempranito para ir a las labores. A las 5 ya con 17 minutos. Las 5 y 17 minutos.

Échele, primo, cuando ya son las 5 de la mañana con 22 minutos, 5 de la mañana con 22 minutos aquí en los estudios de la Mera Mera. 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Bien, son las 5 de la mañana con 22 minutos. ¡Atención a la hora! 5:22 minutos. Bien, el buen amigo José Lemus ya está con nosotros. Saludos, amigazo. El gran José Lemus ya está con nosotros disfrutando del programa. Así que saludos, José Lemus. Saludos. Bueno, Alexander Murillo, buenos días, Alexander, ahí en Comercial Los Tres Hermanos. Saludos para Javier Lezama. Siempre escuchando tremendo programa, dice ahí a través de la Mera Mera. El amigo Alexander Murillo, ahí de Comercial Los Tres Hermanos. Saludos, Alexander. Un saludo para Javier Lezama. Siempre están pendientes de la señal ahí a través de la Mera Mera. El buen amigo Alexander Murillo de Comercial Los Tres Hermanos, con un saludo muy especial para Javier Lezama. Nos están escuchando a todo volumen. Bien, así que para el buen amigo José Lemus allá en los Estados Unidos.

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1: Complacíamos con ese tema, cabecita dura, cabecita dura. Cuando tengo ya las 5 de la mañana con 27 minutos, atención, las 5 de la mañana con 27 minutos aquí en La Mera Mera. Buenos días a Darío Romero, que ya nos escucha. Alfredo, allá en Rancho Las Marías. Denis Meléndez, Marvin Meléndez, Nene Oseguera, Chango Romero. Vamos a saludar a Felipe Amado Soto, Abelino Cruz, que también nos sintoniza a esta hora de la mañana. Espero que la estén disfrutando. Gracias por estar siempre pendiente a esta hora de la mañana. Cuando ya son las 5 con 27 minutos, voy a ir con Paquita, la del barrio. Otra de las solicitadas. Las mujeres mandan.

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1: Son las 5 de la mañana
2: y 31 minutos.
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6: Bien, las 5 de la mañana ya con 34 minutos. 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Cuando tengo las 5 de la mañana con 34 minutos... Nuestro amigo Don Fuad Hananía ya está con nosotros ahí desde que iniciamos el programa en la colonia San Luis. Saludando para Cristóbal Vázquez, Elsie Zoraida Sánchez. Elsie nos escucha ahí en San José. Un saludo para Doña Normondina Puerto y para el gran Jeffrey allá en el puerto de La Ceiba, de parte del buen amigo Don Fuad Hananía desde la colonia San Luis. Bien, tengo las 5 con 35 minutos. Me reporta sintonía Merari Pérez desde el Urracal, Jocón. La gran oyente Merari Pérez. Buenos días, Merari, allá en el Urracal, Jocón. Con un saludo para su querida hija Carla Pérez, ya que no nos perdemos el programa, dice, con el primo Lacho. Estar pendiente, Merari, que ya le tengo también programada su canción.

5:39 Mi buen amigo Roger Matute ya está levantado, todavía está echando humo. No, ya está levantado el amigo Roger Matute. Buen día, Roger. 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Bien, llegamos ya a las 5:40. Nos quedan 20 minutos para las 6:00 a.m. Buen día, Primo Nacho. Un saludo, dice, para la Piople de Nueva York, que están trabajando ahorita, de parte de la casa. Complázcanos ahí con esa que le estamos pidiendo, Primo Nacho, ya que no nos perdemos el programa. Siempre estamos atentos a ese programón que usted dirige ahí a través de esas potentes radios. Un saludo, dice, para la Piople de Nueva York. La Piople de Nueva York, ya que están trabajando ahorita, dice, de parte de la Cata, y nos piden ayuda del Roble Copaneco. Así que saludos, amigos, gracias por estar con nosotros.

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1: Son las 5 de la mañana
2: y 43 minutos.
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las 5 de la mañana ya con 46 minutos. 5 de la mañana con 46 minutos. Mi buen amigo Paquiño Rodríguez y Carlos Sandoval. Ahí nos sintonizan en el bus de los Rafa. De Arenal hacia Olanchito. Siempre con la mera mera. El gran Paquiño Rodríguez. Y un saludo también para Carlos Sandoval. A las 5 de la mañana con 47 minutos. Voy a saludar a Merari Pérez, que está con nosotros allá en el Urracal Jocón. Con un saludo para su querida hijita Carla Pérez, cual nos pidió Merari. ¿Cuál nos pidió Merari? Una de Temerarios, ¿verdad, Merari? Con un saludo para su querida hijita Carla Pérez. Allá están con nosotros en el Urracal Jocón. A las 5 con 47 minutos. Bueno, después de esta le voy a complacer.

Bien, 5 de la mañana ya con 55 minutos para las 6 de la mañana. 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Bien, a 4 minutos ya, 4 minutos, y vamos a estar en las 6 de la mañana. Buen día, Primo Lacho. Estamos trabajando, ya cerrando turno de noche y escuchando Radio Ranchera, la mera mera. Ahí me le complace con esa que pido, Primo Lacho. Gustavo Martínez, trabajando en San Juan Textil Choloma, a todo volumen con Radio Ranchera, la número uno, la mera mera. Bien, a 4 minutos ya para las 6 de la mañana.

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1: ¡A levantarse! 6:00 a.m.
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11: Llegamos a las 6:00 a.m. ya con 4 minutos. 6:04 a.m. Buenos días a mi buena amiga doña Hipólita, viuda de Alvarado. Allá nos sintoniza por el hospital doctor Aníbal Murillo Escobar. Así que saludos a doña Hipólita. A mi amiga Ledia, a Porfirio Salomón Mejía. ¿Qué dice Porfirio? Todo bien, dice Porfirio. Todo bien. Hasta el momento, todo bien. Ojalá que así siga. Cuando tengo las 6:04 a.m. Buen día, primazo. Javier Ramos, estoy en sintonía, dice. Quiere una de los bookies. Bueno, estar pendiente, Javier. Javier Ramos ya está con nosotros allá por la colonia San Jorge. Cuando son las 6:04 a.m.

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Mi buen amigo Alexis Darío Vanegas, buenos días, está con nosotros allá en el Triángulo número 1. Don Alexis Darío Vanegas, buenos días. Espero que la esté pasando muy bien. Aquí hay más mensajes. Buen día, dice, quiero un saludo para el pastor Dani y para su discípulo Alexi Martínez hasta Rancho Veraca, Calpules Aldea. Bueno, allí nos piden también una cancioncita. A las 6:09:09.

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1: Bien, tenemos ya las 6 de la mañana con 12 minutos. 6 de la mañana ya con 12 minutos. Buen día, dice un saludo para el pastor Dani y su discípulo Alexi Martínez allá en Rancho La Veraca, en Calpules Aldea. Están con nosotros a esta hora de la mañana. A las 6 de la mañana con 12 minutos. Las 6 de la mañana con 12 minutos. Y vamos a ir con más complacencias. Más complacencias a esta hora de la mañana.

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18 minutos, ya son las 6 de la mañana con 18 minutos. Nuestro hermano Germán Ruiz. Buenos días a doña Doris, a Carlos, al gran Tico. Bueno, un saludo para toda mi gente ahí en Puerto Escondido, para doña Toya. No se pierda el programa, doña Toya. Un saludo para Amanda, para el amigo Julio, para Marina, para Chon Pelón, para doña Mary, para el amigo Piche. Bueno, toda mi gente que se levanta oscuro ahí en Puerto Escondido, va nuestro saludo cuando son las 6 ya con 19 minutos. Buenos días desde Estados Unidos, Primo Lacho, Jairo Murillo. Siempre con la mera mera al 100, dice. Bueno, gracias, Jairo. Jairo Murillo, allá reportando sintonía desde los Estados Unidos de Norteamérica. Siempre al 100, dice, con la mera mera. Cuando tengo ya las 6 con 20 minutos, así que saludos, Jairo. Jairo Murillo, gracias por esa marcada preferencia. A las 6 ya con 20 minutos. Vamos a ir con más. Más de las solicitadas. A las 6 con 20 minutos.

Bien, llegamos ya a las 6 de la mañana con 23 minutos. Mi buen amigo Martín Lobo, que siempre me sintoniza por ahí por la comunidad del Carril. Así que saludos, Martín. 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Bien, las 6 de la mañana ya con 24 minutos. Mi buen amigo Alexis Darío Vanega, buenos días, está con nosotros allá en el Triángulo Número 1. Saludos, Alexis. Don Alexis Darío Vanegas está con nosotros allá en el Triángulo Número 1. Cuando tengo ya las 6 de la mañana con 25 minutos, vamos a ir con otra. Antes voy a saludar a nuestros amigos allá en Ganadería Gurcia, en la Piedra del Tigre. Desde que iniciamos el programa están con nuestra sintonía y desde luego en sus labores, sacando el oro blanco. Así que nuestro saludo muy especial a nuestros amigos allá en Ganadería Agurcia.

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Bien, tengo ya las 6 de la mañana con 30 minutos, las 6 y media, sí, ya son las 6 de la mañana con 30 minutos aquí en La Mera Mera. Voy a saludar para toda mi gente que está con nosotros ahí en la comunidad del Chaparral, ahí en la comunidad del Jícaro. Buenos días a don Luis Sarmiento y a toda su familia, ahí laborando con toda su gente. Don Luis Sarmiento, un buen amigo. Cuando tengo ya las 6 con 31 minutos. Las 6 de la mañana con 31 minutos. 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Voy a aprovechar también para saludar a nuestros buenos amigos Vladimiro Herrera, al gran Yeto, a Armando Lanza, a Kevin. Un saludo también para el gran Fortuna. Todos ellos laboran ahí para Agua Titos, agua purificada Titos. Así que para Vladimiro Herrera, para Yeto, para Armando Lanza, para Dimas Pérez, para Kevin y para el gran Fortuna. Siempre pendientes de la señal a través de La Mera Mera. Wenceslao Martínez, que dice este gran amigo Wenceslao, también con nuestra sintonía. Y ahora tenemos las 6 con 32 minutos y vamos a ir con más rancheritas.

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1: Bien, amigos, amigas, tengo ya las 6 de la mañana con 36 minutos. Nos separan 24 minutos y vamos a estar en las 7 de la mañana aquí en el estudio de Radio Ranchera, la número 1, la mera mera, en el 102.9 FM estéreo. Está con nosotros Radio Aguán en el 102.5. Lo mismo que Radio Lanchito en el 88.5 FM estéreo. Cuando tengo las 6:36, nos quedan 24 minutos para las 7 de la mañana.

Llegamos a las 6 de la mañana con 40 minutos. 6 de la mañana, 40 minutos. Nos separan 20 minutos y vamos a estar en las 7 de la mañana aquí en los estudios de Radio Ranchera, la número 1, la mera mera, en el 102.9 FM Estéreo. Nos retransmite Radio Juan en el 102.5, lo mismo que Radio Olanchito en el 88.5 FM Estéreo. Cuando tengo ya las 6 con 40 minutos. Estamos a 20 minutos ya para las 7 de la mañana.

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2: 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Saluditos, saluditos también del corresponsal de Radio Ranchera, La Mera Mera. 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Pilas, primo, pilas.
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6 de la mañana ya con 46 minutos, nos separan 14 minutos y vamos a estar en las 7 de la mañana, 14 minutos para las 7 de la mañana aquí en los estudios de La Mera Mera. Voy a aprovechar para saludar a mi buena amiga doña Justina Navarro. Espero que esté pasando la mañana muy feliz, esta gran amiga, gran oyente, doña Justina Navarro. A mi amiga Ledia, a Porfirio Salomón Mejía. Siempre con La Mera Mera a esta hora de la mañana. Bien, las 6:46. 14 para las 7.

6:50 ya con 50 minutos. 6:50, a mi buen amigo Tulín Ruiz. Siempre con nuestra sintonía allá en los Estados Unidos. Saludando a toda su gente allí en San José. Un saludo para el gran Filimón Andino, dice, para la amiga Tita. Y para toda su gente en San John. De parte de el Tulín Ruiz desde los Estados Unidos de Norteamérica. A nuestra buena amiga Iris, que nos escucha allá en Hong Kong. Espero que también la esté pasando muy bien. La buena amiga Iris allá en Hong Kong. Cuando tengo las 6:51, nos quedan 9 para las 7:00 a.m.

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1: Complacíamos con ese tema. Cuando un amor se va. Ahí se llama esa pareja. Para cuando ustedes quieran solicitarla. Cuando un amor se va.
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1: Bien, tengo ya las 6:55. Ya no hay tiempo para más. Vamos a invitarles como siempre para que nos sintonicen el día de mañana, si nuestro Señor nos lo permite. Por hoy, muchísimas gracias. 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Ya dentro de poco estará por acá el colega Walter Gómez con las informaciones.

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0: Hola, buenos días, muchas gracias, oh Dios de los ejércitos, muchas gracias, Padre bueno, Padre maravilloso, le pedimos por nuestra familia, por nuestros compañeros, por esta empresa de radio, por cada uno de nuestros radioescuchas, por cada uno de nuestros patrocinadores, que Dios pueda bendecir grandemente su vida hoy, mañana y siempre. Muchas gracias, Padre bueno, Padre maravilloso. Le pedimos que sea usted bendiciéndonos, que sea usted fortaleciéndonos, que sea usted dando lo necesario para seguir siempre adelante con nuestras vidas. Muchas gracias, Padre bueno, Padre maravilloso. Gracias, Dios de los ejércitos. Bueno, vamos a iniciar especialmente con el tema que tiene que ver con el equipo Social Sol, el mimado de la afición. Al parecer, el equipo Social Sol, ha estado especialmente haciendo trabajos de pretemporada. Ha estado haciendo su pretemporada y esto también pues simple y sencillamente pone al equipo Social Sol en el ojo de lo que tiene que ver la afición para lo que va a ser, repito, esta campaña. Esta campaña de este equipo que promete grandes emociones para lo que va a ser este campeonato. Que se avecina y que se espera sea mejor que el campeonato pasado, que repito, no fue el mejor momento para el equipo. No fue el mejor momento, hay que decirlo, porque esa es la verdad de lo que pasó con el equipo Social Sol en la campaña anterior. Pero se espera que este año la situación pueda ser diferente, que este año el equipo pueda verse mejor que el año anterior. Porque el año anterior, repito, no fue buena la campaña para este equipo. Hay que decirlo porque esa es la realidad de lo que se vivió en el campeonato pasado. Es por eso que se ha estado trabajando para ver si el equipo puede hacer un mejor torneo. Si el equipo puede hacer un torneo mejor, diferente a lo que vimos el año anterior. 7 de la mañana con 7 minutos, 7 minutos, hora mañanera en el Mañanero Deportivo, el programa que lo lleva tempranito de la cama al fútbol en el espacio que usted pidió para informarse mejor esta mañana. Muchas gracias, Dios de los ejércitos. Muchas gracias, Padre, porque nos permite poder realizar este trabajo este día. Así está el tema del equipo Social Sol previo a lo que va a ser ya el inicio de campeonato y, por supuesto, cómo se prepara el equipo para lo que va a ser su pretemporada. Dele tac-tac a la pantalla, comparta la transmisión. Estamos a través del Facebook Live como Walter Gómez. Y, perdón, en el Facebook Live estamos como el Mañanero 1807. En TikTok como Walter Gómez. Totalmente en vivo, síganos, dele tac-tac a la pantalla, comparta la transmisión, denos un like, un me gusta, un te quiero, o un regalo, o bien en el Facebook para que usted se mantenga bien informado los 365 días del año con Noticias 24/7. Bueno, dice, era su debut, inesperado héroe de Olimpia, festejos y belleza en el Nacional. Era el debut de Jerry Rodríguez. El sorpresivo héroe de Olimpia celebra ante la UPN las lindas chicas. También en Liga Nacional trasciende referente a lo que tiene que ver este fútbol relacionado con lo que tiene que ver el inicio del campeonato. Olancho le amarga la fiesta al ascendido Estrella Roja y se lleva el triunfo. Según trasciende referente a este tema, relacionado con lo que tiene que ver Liga Nacional de Fútbol, ganó el Olanchano, ganó el Olimpia. Mientras tanto, dice, jugadores salieron descalzos, presencia y fichajes, lesiones en el debut. Javier López revela por qué salieron descalzos tras goleada ante el Juticalpa. También trasciende, Motagua se impuso al Juticalpa, goleado en su estreno en el Apertura 2026. O sea que ganó Motagua, ganó Olimpia y ganó el Olanchano. Mientras tanto, mucha atención. Valerio Marianiesi se lesionó en su debut como titular con el Motagua, según se da a conocer referente a este tema. 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Gracias por estar con nosotros. Recuerde, en vivo a través de TikTok como Walter Gómez. También nos sigue en el Facebook, puede seguirnos como El Mañanero 1807 para que esté bien informado los 365 días del año. 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En el campo internacional, fiesta, lujos y diversión. Vinicius cierra sus vacaciones con emotivo mensaje, según se da a conocer. Mientras tanto, mucha atención. Siempre en el campo de los deportes, en el campo internacional, informamos, se acabó la espera. Bocinha ya viaja para el cierre de su fichaje en nuevo club Colo Colo, según se da a conocer referente a este tema relacionado con el fútbol internacional. Mientras tanto, mucha atención. Lewandowski, escuche bien lo que está pasando con Lewandowski, según se da a conocer en el campo internacional. ¿Qué sucede con este astro del fútbol? Lewandowski se estrenó como goleador, se destapa con doblete, remonte en la MLS. El delantero polaco se estrenó como goleador de duelo entre Chicago y Charlotte FC en la MLS y lo hizo con doblete, según trasciende esta mañana. Vamos a la pausa, no nos cambien, ya retornamos con El Mañanero, totalmente en vivo, en el aire esta mañana.
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0: Son las 7 de la mañana con 21 minutos, 7 de la mañana con 21 minutos en la emisión de Noticias del Mañanero. Todo un equipo listo para informarle de las notas más importantes, más relevantes que han acontecido en las últimas horas y que por supuesto son noticias a través de este espacio del Mañanero. Vamos a irnos con el informe policial. El informe policial ya está listo. El compañero Evelio Rivera, periodismo en vivo. Como siempre, nuestros compañeros Evelio Rivera, Germán González, Luis del Arca, Carlos Obando, Jocelyn Oyuela en el sector de Jocón, el compañero Manuel Arteaga en Esquipulas del Norte Olancho, el compañero José Leonardo en el sector del municipio del Arenal, Manuel Antonio Puerto. Estamos listos esta mañana para presentarles la emisión de Noticias del Mañanero, totalmente en vivo, en el aire esta mañana. Vamos a irnos ya con el compañero Evelio Rivera con el informe policial esta mañana. Evelio, ¿qué tal? Buenos días, nos alegra saludarle como siempre para informar a la población que está con nosotros pendiente del reporte policial esta mañana.
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2: Ya estamos listos para informar en esta mañana. En el inicio de la semana, personas fallecidas, accidentes de tránsito, personas detenidas, es el informe policial que presenta la unidad metropolitana número 17. Vamos a comenzar con el asesinato de un joven en la colonia Bellavista, cerca de La Canchita, cuyo nombre corresponde a Fabio Leonardo Hernández. Él es originario del municipio de Jocón y residente en la misma, cuando falleció producto de arma de fuego localizada en diferentes partes del cuerpo. Su cuerpo aún con vida fue llevado a la emergencia del hospital Aníbal Murillo Escobar. Posteriormente falleció, ya llegó sin signos vitales, según se nos informó. Seguimos informando también sobre un accidente de tránsito en el Boulevard Moya Marzuca, cuando dos jóvenes se lesionaron mientras realizaban piques famosos en la zona y uno de los jóvenes se resultó lesionado en sus dos piernas, según se da a conocer en el informe de vialidad y transporte. En el departamento de Colón se nos tomó nota de una persona que recién había ingresado, deportado de Estados Unidos y disfrutaba de la feria del Elixir, que pertenece al municipio de Sabá, departamento de Colón. Falleció también trágicamente, cuyo nombre corresponde a José Ramírez. Él era originario, participaba en la feria cuando fue asesinado. También informamos sobre otra menor de edad, de 11 años de edad. Su cuerpo fue encontrado en el desvío de Jamuillo, ya entrado de descomposición, de 10 a 11 años de edad. Todavía no se informa de quién se trata y el por qué habrían dejado ahí en este lugar. Hubieron personas detenidas en el departamento de Colón, una persona detenida por tráfico de drogas y también por porte ilegal de armas. Esto sucedió en Zonaguera, departamento de Colón, y en Trujillo, respectivamente, también se tomó nota de otro detenido correspondiente al tráfico de drogas. En Olanchito se detuvo a una persona de 20 años de edad por portación ilegal de armas de fuego y también porque esta persona tráfico de drogas, según el informe que estamos presentando para ustedes. Esto es lo que podemos informar, compañero, sobre lo que ha acontecido en el Olanchito y sus alrededores en este informe policial. 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Este es mi contacto, compañero Walter. Buenos días. Que Dios les bendiga a todos.
0: Bueno, muchas gracias al compañero Evelio Rivera por ese importante reporte informativo esta mañana relacionado con el informe policial. 7:27, 7:27. Atención, usted no se ha casado. No se ha casado, es el mes de agosto, el mes de la familia. Y escuche bien, en todo el departamento, pero en el municipio de Jocón, el amor se celebra y esta es tu oportunidad. Boda gratis, agosto 2026, mes de la familia. En honor a la celebración del mes de la familia, la Honorable Corporación Municipal, que preside el señor alcalde municipal, el perito mercantil Adrián Vladimiro Cepeda Martínez, les invita a oficializar la unión de bodas. Miércoles 26 de agosto del año 2026 a las 9 a.m. Casa de la Cultura. Adrián Vladimiro Cepeda Martínez, alcalde municipal. Ahora escuche bien, ¿cuáles son los requisitos? Requisitos para contraer matrimonio, porque no es al chilazo. Atención, pastores de iglesia, confraternos y población en general. Certificación de estado civil original de ambos cónyuges. Constancia de permanecer de parentesco original y de ambos cónyuges en el Registro Nacional de las Personas también. Partida de nacimiento de ambos cónyuges en el Registro Nacional de las Personas. Constancia de antecedentes penales originales vigentes de ambos cónyuges. Esto en los juzgados. Constancia de bienes mancomunados en la municipalidad. Constancia de pago de los impuestos municipales en la municipalidad. Copia de la DNI de ambos cónyuges. Exámenes de VIH y tipo de sangre. En caso de no tener hijos, ambos cónyuges, presentar partidas de nacimiento de los hijos, si tienen, ¿verdad? Copia de la DNI y de los testigos. Nota, fecha máxima para la entrega de documentos, viernes 7 de agosto del año 2026. Información en el departamento de la Secretaría Municipal. O sea, si usted no se ha casado, quiere casarse y es gratis, hombre. Fíjese que hasta yo me animo a ir el próximo, en este próximo evento, bueno, a ver la boda, ¿verdad? No es que me voy a casar allá, ¿verdad? Pero a ir a ver este evento, es bonito. Así que usted no se ha casado, atención amigo pastor de una iglesia, a usted que es líder comunal, a usted que pues ha deseado siempre que la bendición de Dios esté con su familia y quiere iniciar este proceso de casarse por lo civil, pues hágalo. Ahí está la bonita oportunidad para que usted pueda dar este paso importante en su vida. 7:31, 7:31 en la emisión de Noticias del Mañanero. Voy a la pausa, no nos cambien, ya regresamos.
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2: Bien, son las 7:34 minutos en la emisión de Noticias del Mañanero. El pasado viernes fue tomada las instalaciones del Instituto Francisco Javier Mejía debido al despido de una persona. Pero, ¿cuál es la información que se maneja esta mañana? ¿Hay o no hay clases? Vamos con la compañera Jocelyn Noyuela, totalmente en vivo esta mañana a través de la emisión de Noticias del Mañanero. Jocelyn, buenos días, compañera.
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3: Y muchos saben, ¿verdad? El día viernes nosotros dábamos a conocer sobre la toma, ¿verdad?, que se encontraba tomado el Instituto Francisco Javier Mejía, y esto es de mucho conocimiento para ustedes, que era por despido de personal de servicio civil, y que aquí una persona había sido despedida, ¿verdad?, un vigilante. Pues me encuentro con el licenciado Pablo Duarte, quien es el subdirector de este centro educativo, para que nos dé a conocer. Licenciado, ¿se suspende esta toma?
4: Sí, ya desde el día viernes a las 5 de la tarde, ¿verdad? La huelga culminó. El día sábado, por la página oficial de nuestra institución, se avisó a toda la población estudiantil de nuestra gran familia del Francisco J. Mejía que las actividades estaban normales en nuestra institución. El día sábado los jóvenes que hacen trabajo educativo social estuvieron en las instalaciones, ¿verdad?, haciendo lo que es su respectivo trabajo educativo social.
3: ¿Y ustedes como autoridades le dieron el respaldo a esta persona?
4: Sí, así es, ¿verdad? Lo que está en nosotros como jefe inmediato de servicio civil, con un gran grupo de compañeros, ¿verdad?, respaldando al compañero Pedro, que ha sido despedido, ¿verdad?, de su cargo como guarda de seguridad. Él está en plática, ¿verdad?, con las autoridades, y pues esperamos, ¿verdad?, que le puedan solucionar favorablemente para bienestar de él como ser humano, ¿verdad? Porque la Constitución de la República dice que todos tenemos derecho a un trabajo digno, ¿verdad? Y en el caso de él, pues tenía su acuerdo de permanente, y ojalá pues que se le sea respetado. Actualmente el compañero Pedro se encuentra acá trabajando este día, y esperamos, ¿verdad?, que no se dé más huelga, ¿verdad?, para bienestar de todos los jóvenes estudiantes, que son lo más importante.
3: ¿Cómo es el comportamiento del compañero en el centro educativo?
4: El comportamiento del compañero ha sido un comportamiento bastante grande.
2: Bueno, vamos a ver, tenemos algunos problemas, se corta la comunicación, vamos a ver si podemos recuperar, especialmente para seguir escuchando a la compañera Jocelyn Oyuela, porque nuevamente se han reanudado las clases en este centro educativo.
4: Respetuoso con los jóvenes estudiantes, ¿verdad? Pero usted sabe, ya esas cuestiones en cuanto a despido son las autoridades quienes lo deciden, ¿verdad? El grupo de compañeros hizo la cuestión del movimiento como para mostrarle al compañero un respaldo, de como compañeros que hemos sido de él durante más de un año en la institución, demostrarle que no estaba solo, ¿verdad? Así que avisarle a la población de que las actividades están normales en nuestra institución a partir de hoy lunes, y al mismo tiempo invitar a la población, ya que el día miércoles tenemos lo que es la feria de matemáticas, y el día viernes tenemos nuestra gran feria gastronómica o día típico en nuestra institución, ¿verdad? Y pues de nuevo repito que las actividades en la institución están normales.
3: ¿Han venido buena cantidad de alumnos?
4: Sí, hemos percibido, ¿verdad?, en la entrada. Siempre me gusta por las mañanas estar en el portón, ¿verdad? Porque en el portón es donde uno ve entrar a toda la mayoría de los jóvenes, y si hay que corregir algún corte de pelo o si hay que corregir cualquier situación, uno en la entrada uno puede observar a todos los jóvenes, ¿verdad? Y pues sí, los jóvenes, usted sabe, las redes sociales pues ahora son poderosas en cuanto a la información, y ellos pudieron observar la página de la institución el día sábado, donde las actividades en nuestra institución estaban normal, y es por ello que los jóvenes se han hecho presentes en gran mayoría.
3: ¿Vieron ustedes el respaldo también de los padres de familia?
4: Sí, una parte de los padres de familia, ¿verdad?, estaba apoyando el movimiento, igual, usted sabe, como en todo, en toda situación, siempre hay unas personas que están a favor y otras que están en contra. Pero al final, el lado positivo de todo, ¿verdad? Pues ojalá que el compañero, así como está hoy, que ya es primero de agosto y su despido era hasta el 31 de julio, pero él hoy primero de agosto está acá. Estamos primeramente Dios confiando en que él pueda continuar, ¿verdad?, trabajando en la institución, porque sí, el guardia de seguridad es una parte elemental en la institución, porque es el que brinda la seguridad a todos los jóvenes estudiantes, ¿verdad?, de la gran familia del Francisco J. Mejía, y a nosotros como docentes que también formamos parte del personal docente.
3: Para llevar a cabo estos eventos antes mencionados, licenciado, ¿se cuenta con el apoyo de los alumnos también para que pueda llevarse a cabo este evento de la mejor manera?
4: Sí, claro. Los jóvenes estudiantes, ellos son, ¿verdad?, la parte fundamental en la institución. Los eventos que le mencioné, la feria de matemáticas, la feria gastronómica, ellos son el pilar fundamental. Sin ellos aquí nosotros no somos nada, ¿verdad? Entonces, invitarles, recordarles a los jóvenes que tenemos, a los padres de familia, para que sepan que sus hijos esta semana tienen la feria de matemáticas, que es una feria así como las demás, una feria bonita, en donde tenemos invitados a las diferentes instituciones de nuestra ciudad, ¿verdad? Que ellos van a venir y van a poder disfrutar de los juegos matemáticos ese día.
3: Bien, muchísimas gracias, importante.
2: Bueno, ahí está, muchas gracias a la compañera Jocelyn Oyuela por ese reporte informativo relacionado con lo que tiene que ver ya normalización de las clases. De las clases en el Centro Educativo Francisco J. Mejía. Ya están normales las clases. Voy a interactuar con nuestros amigos radioescuchas. Dice Walter, buenos días, saludos. Le quiero informar que acá en Trojas Aldea no tenemos maestro de primer grado. Hace más de un mes, la escuela José Trinidad Reyes, la profesora que había, se fue por falta de pago. Imagínense, hay problemas aún en los centros educativos. Estos problemas que las autoridades tienen que hacer algo. Dice, buenos días, Walter, quiero anunciar esos basureros. Me cobran por esos buceros, me cobran por un niño de 4 años, pasaje completo. Esos cobradores son groseros. Dice, buenos días, Walter, quiero denunciar esos buceros. Me cobran por un niño de 4 años, pasaje completo. Esos cobradores son groseros. Ahí está, muchas gracias a los amigos que están con nosotros, gracias por informarse. Tenemos comunicación, ¿qué tal? Buenos días.
0: Buenos días.
2: Sí, estamos al aire, buenos días.
0: Buenos días. Mire, Walter, estoy llamando de aquí de Lama.
2: Ajá, dígame.
0: Y nosotros tenemos una gran necesidad aquí, porque usted bien sabe por la sequía.
2: Sí.
0: Los hombres sembraron milpa y no se dieron, se secaron. ¿Y por qué en otros lugares están ayudando y aquí no? Mire, el señor alcalde bien conoce la comunidad como es de pobre. Uh-huh. Nosotros ya no hallamos para dónde, porque somos demasiado de pobre aquí, habemos gente más pobre que otra. Y entonces yo le estoy diciendo que por favor los ayuden, porque ya no soportamos aquí la sequedad. Y entonces el alcalde bien conoce aquí y él nunca los ha dado una ayuda aquí.
2: ¿Es en Lama Jocón?
0: Sí, Lama Jocón.
2: No sé si le quiere decir algo al alcalde esta mañana.
0: Sí, pero otro, que el alcalde no ayuda en nada aquí. Nunca le ha dicho, aquí les traemos una bolsita, nunca, nunca.
2: Bueno, ¿qué ha pasado? Porque el alcalde, entendemos, ha estado trabajando en proyectos en diferentes zonas.
0: Mire, él bien conoce, él bien me conoce. Mire, un día anduvo por cuando las políticas, yo le dije, mire, Ñango, ayúdeme porque mi casita ya me se va a caer. Uh-huh. Entonces yo le dije de un sí, nunca me ha dado nada.
2: Pero ahí, por ejemplo, ¿hay patronato en Lama?
0: ¿Cómo dices?
2: ¿Hay patronato en Lama?
0: Sí hay, sí hay. Uh-huh. Pero mire, es una persona que como que no hay.
2: Sí, es que ahí tienen que buscar a alguien que sea activo usted.
0: Sí, sí.
2: Bueno.
0: Y yo quiero que por favor me ayuden, porque miren otras comunidades cómo están ayudando. Y todos tenemos necesidad del presidente.
2: Sí, ahí habría que buscar quién es el enlace del Partido Nacional en esa zona, porque hay que decirlo. El alcalde no puede ayudarles con bono porque quien lo está dando es el Partido Nacional, el partido de turno. Pero con el tema de infraestructura, techos, viviendas, ahí sí es la municipalidad.
0: Así es, así es. Sí, porque Mario tiene derecho de mirar por la gente pobre.
2: Bueno, muchas gracias, amiga. Muy amable. Buenos días. Sí,
0: gracias, igual.
2: Bueno, ahí está la gente de Lama, está denunciando que han perdido sus cultivos. Que han perdido sus cultivos. La gente de Lama están pidiendo apoyo a través del bono productivo. Están pidiéndole al alcalde mejoramiento de los techos. Adrián Vladimiro Cepeda, ahí en el municipio de Jocón, en Lama específicamente. Vamos a irnos con Palabra con Poder con el pastor Marcio Munguía Puerto y esa palabra que va a traer esa paz a nuestras vidas a continuación.
5: Aprovecho el segmento Palabra con Poder y le declaro una palabra en el libro de los Salmos 50, perdón, sí, Salmo 58, 19. Dice la palabra de Dios: se alegrará el justo cuando viene la venganza. Sea en el nombre de Jesús, sea pues una advertencia para el impío. En el nombre de Jesús, gracias Espíritu Santo, gracias. Pero la palabra de Dios, amigo que nos escucha, contiene una disposición que dice: mía es la venganza, yo pagaré. Por eso, si usted tiene una vida de justo, espere en Dios. Manténgase callado, manténgase firme, que Dios va a actuar por su vida, por usted, en el nombre de Jesús. Por eso Él dijo: mía es la venganza, yo pagaré, dijo Dios. Por eso le digo hoy, en el nombre de Jesús, esperemos en Dios. Esperemos que Él haga la venganza, no nosotros, porque eso es tirarnos cosas a nuestro corazón, llenarnos de rencor, de amarguras, de odio y de todas esas cosas que perjudican la vida de un ser humano. Por eso le digo hoy en esta mañana, la venganza dejémosela a Cristo. Aunque usted sepa que hay hombres y mujeres que le desean males, bendígalos usted en el nombre de Jesús. Ore por ellos y dígale al Señor que no les tome en cuenta ese pecado, porque el mismo Dios lo dijo cuando aquellos lo estaban sacrificando, golpeándolo en todo sentido, y dijo: Padre, no les tomes en cuenta este pecado. Pues mire, así mismo hace Dios. Nosotros hagamos eso. En el nombre de Jesús, deje que Dios haga la venganza, porque el mismo Dios dijo: mía es la venganza, yo pagaré. En el nombre de Jesús, si tenemos vida justo, confiemos en Dios, que Él va a actuar a favor de nosotros. Él va a llenar ese vacío que hay en usted y en mí, en el nombre de Jesús. Pero no se alegre cuando su enemigo tropiece. No, no. Déjele a Dios. Deje que Dios haga la obra en él. En el nombre de Jesús. El Espíritu Santo lo va a guiar. Lo va a alumbrar y lo va a fortalecer cada día más. Por eso le digo, la venganza es de Cristo, no suya ni mía. Dejemos que Dios haga eso. En el nombre poderoso de Cristo Jesús. Si tenemos vida justo, hagamos eso. Dejemos que Dios haga la venganza. No nos compliquemos nosotros, en el nombre del Padre, del Hijo y del Espíritu Santo. Que Dios lo bendiga cada día más. Amén.
2: Bueno, muchas gracias al pastor Marcio Munguía Puerto por ese bonito mensaje de Palabra con Poder esta mañana. 7:47 minutos. Pausa comercial en estudios. No nos cambien. Ya regresamos.
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0: Bien, son las 7 de la mañana con 52 minutos, 7:52 minutos. El pueblo habla en el mañanero. Buenos días.
1: Buenos días, Walter.
0: Sí, buenos días. Estamos al aire.
1: Mi hermano te habla, Marvin Leto.
0: Decime, Marvin.
1: Y a ti, ¿qué te voy a decir? Creo que las quejas de la gente del municipio de Ocón, Walter, son en vano. Porque fíjate que yo te voy a recordar lo que les dije, la solicitud del SIN, Walter.
0: No, y aquí, aquí tuvimos a Ñango y él dijo que te lo iba a dar.
1: No, pues sí, por eso te voy a decir, mira, si fuera un problema de que sus vacas se le estuvieran mojando o fueran cosas de familiares, Walter ya hubiera resuelto ese problema. Pero como somos gente de comunidades, entonces ya nosotros, como dices, si luchamos vamos a tener, porque ya demasiado tiempo, Walter, crees que estarse mojando uno, todas estas lluvias, han caído unas lluvitas acá, uno pasa mojándose, Walter. Crees que estar espera y espera y espera. Hablé con Mario, me dijo que José, creo que es José, que se llama el hermano del alcalde Juan Carlos, o primo hermano, no sé qué.
0: Hermano.
1: Que él me iba a ayudar, Walter. Uh-huh. Entonces, no es de espera, Walter. Si eso se puede, sino que sean sinceros para uno ver qué hace. Porque te voy a decir algo, yo el problema ha sido, Walter, nunca he andado arrastrado a los alcaldes pidiéndoles, y este año lo he hecho porque tengo problemas económicos, que tú lo sabes, que mi dueña tiene cáncer de mama, y ese ha sido todo mi problema, que me ha desnivelado mi fuerza, pues.
0: O sea, que liberales, nacionalistas, es igual.
1: Pues yo digo que es igual, porque imagínate, Mario, sabes que yo fui un activista de guerra, que le di con todo, varias gente de aquí de la comunidad, y te voy a decir, pero ni tan siquiera para un conflicto nos han dicho a esas comunidades a tirarles aunque sea una libra de arroz. O sea, nosotros hemos sido los que hemos valido mierda, como dicen, pues vulgarmente.
0: No, y es que la verdad indigna, pues, y solamente el que vive el problema sabe lo que se sufre.
1: Claro, Walter, entonces por eso te digo, como nosotros somos los que necesitamos y ellos ya están sentados, no les importa la pobreza de nadie. Pero te voy a decir algo, vienen 4 años más por delante, que ahí es donde vamos a, si ojalá Dios quiera, todos nos pongamos de acuerdo a poner mano dura en estas comunidades para que vean que si nosotros son nada, ellos también, pues.
0: Bueno, muchas gracias, Marvin. Voy a hacer el último esfuerzo, Marvin, porque...

0: porque él se... él aquí dijo que iba a apoyarle, pues. Voy a hacer el último esfuerzo en esto. Voy a hacerlo porque la verdad, pues, no podemos quedar mal.
1: Sí, porque fíjate que ¿qué crees que he hecho, Walter? He ido a dejar mis dos niños pequeños para que no estén sufriendo aquí conmigo. Aunque no, uno le mira o aguanta, Walter, pero el niño no aguanta. Mis dos niños lo tiene una cuñada mía allá por San Patricio, porque le dije que me dieron de tenerlos allá, porque yo sé que estamos mal ahorita, así como estamos nosotros. Y como te digo, si fuera beneficio de ellos, Walter, tiempo lo hubiera resuelto, pero como son problemas de nosotros acá, dicen, hay que se la arregla como pueda.
0: Tiene razón. Muchas gracias, Marvin. Muy amable. Buenos días. Bueno, muchas gracias. De veras que es difícil la situación. Es difícil la situación. ¿Qué está pasando sobre estos temas? Miren, tengo más llamadas, no tengo tiempo ya porque voy a cita médica y hay que irse temprano, ¿verdad? Hay que llegar temprano. Nos vamos, gracias por haber estado con nosotros, gracias por haberse informado a través de la emisión de Noticias del Mañanero. Buenos días, bendiciones para todos, han quedado muy pero muy bien informados.
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1: Son las 8 de la mañana
2: con 11 minutos.
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0: compañeros que me acompañan.
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2: Son las 8 de la mañana
3: y 27 minutos.
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5: En todas partes.
6: La hora 8
5: y 30 minutos.
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2: Noticias internacionales.
3: El gobierno de la República Democrática del Congo elevó este lunes a 1,657 el número de muertos y a 3,748 los casos confirmados de ébola por el brote declarado en el este del país el pasado 15 de mayo. El presidente de Estados Unidos, Donald Trump, dijo que las conversaciones con Irán se reanudarán este lunes, al afirmar que canceló un ataque masivo inminente, con vistas a llegar a un acuerdo que ponga fin al conflicto.
4: Nacionales.
3: La Corte Suprema de Justicia programó para este lunes la audiencia de declaración de imputado contra el expresidente de Honduras, Juan Orlando Hernández, en el marco del denominado caso Pandora II. La triste realidad. Los combustibles vuelven a subir de precio en Honduras a partir de hoy, y el golpe más fuerte lo recibe el diésel, que aumenta más de 5 lempiras por galón. Este nuevo incremento impactará directamente el costo del transporte, los alimentos y otros productos de la canasta básica. Estado del tiempo para hoy, 3 de agosto, según Copeco. El ingreso y desplazamiento de una onda tropical producirá aumento en la nubosidad, lluvias y chubascos débiles a moderados, con actividad eléctrica aislada en la mayor parte del país, con los mayores acumulados en áreas del occidente, centro y oriente.
4: Locales.
3: De forma preliminar, fue identificado como Fabio Leonardo Hernández, el hombre que falleció tras un ataque armado ocurrido el fin de semana en el sector de la Cancha Bellavista, en Olanchito. La víctima murió en el hospital Aníbal Murillo Escobar. La Policía Militar del Orden Público, en coordinación con la Fiscalía contra el Crimen Organizado, erradicó e incineró 16,500 arbustos de hoja de coca en la aldea Icaca. Durante la operación también fue destruido un narcolaboratorio artesanal, presuntamente utilizado para el procesamiento de pasta base de cocaína.
4: Deportes.
3: Olimpia, Motagua y Real España comenzaron con triunfo su participación en el torneo Apertura, sumando sus primeros 3 puntos en la jornada inaugural y confirmando su condición de favoritos al título.
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1: Son las 8 de la mañana
2: y 43 minutos.
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1: Son las 8 de la mañana
2: con 58 minutos.
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1: Son las 9:14 a.m.
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5: Buenos días. 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
1: Son las 9 de la mañana
2: y 28 minutos.
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4: Son las 9 y 30 minutos.
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2: Perdóname, perdóname.
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1: Son las 9:00 a.m.
2: y 43 minutos.
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Así, muchas gracias. Gracias.

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1: Son las 9 de la mañana
2: y 59 minutos.
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4: En todas partes.
5: La hora 10. En punto.
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4: 12 del mediodía, en punto.
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1: Son las 10 de la mañana
2: y 16 minutos.
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1: Son las 10 de la mañana
2: y 31 minutos.

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2: Noticias internacionales.
3: El gobierno de la República Democrática del Congo elevó este lunes a 1,657 el número de muertos y a 3,748 los casos confirmados de ébola por el brote declarado en el este del país el pasado 15 de mayo. El presidente de Estados Unidos, Donald Trump, dijo que las conversaciones con Irán se reanudarán este lunes, al afirmar que canceló un ataque masivo inminente, con vistas a llegar a un acuerdo que ponga fin al conflicto.
4: Nacionales.
3: La Corte Suprema de Justicia programó para este lunes la audiencia de declaración de imputado contra el expresidente de Honduras, Juan Orlando Hernández, en el marco del denominado caso Pandora II. La triste realidad. Los combustibles vuelven a subir de precio en Honduras a partir de hoy, y el golpe más fuerte lo recibe el diésel, que aumenta más de 5 lempiras por galón. Este nuevo incremento impactará directamente el costo del transporte, los alimentos y otros productos de la canasta básica. Estado del tiempo para hoy, 3 de agosto, según Copeco. El ingreso y desplazamiento de una onda tropical producirá aumento en la nubosidad, lluvias y chubascos débiles a moderados, con actividad eléctrica aislada en la mayor parte del país, con los mayores acumulados en áreas del occidente, centro y oriente.
4: Locales.
3: De forma preliminar, fue identificado como Fabio Leonardo Hernández, el hombre que falleció tras un ataque armado ocurrido el fin de semana en el sector de la Cancha Bellavista, en Olanchito. La víctima murió en el hospital Aníbal Murillo Escobar. La Policía Militar del Orden Público, en coordinación con la Fiscalía contra el Crimen Organizado, erradicó e incineró 16,500 arbustos de hoja de coca en la aldea Icaca. Durante la operación también fue destruido un narcolaboratorio artesanal, presuntamente utilizado para el procesamiento de pasta base de cocaína.
4: Deportes.
3: Olimpia, Motagua y Real España comenzaron con triunfo su participación en el torneo Apertura, sumando sus primeros 3 puntos en la jornada inaugural y confirmando su condición de favoritos al título.
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5: Y sale por ahí, no la traemos contemplada, pero a ver cómo nos sale, compa. Dice:

0: Ambas hermanas complacían la petición, compadre. Dice, ¡fuga!
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2: Son las 10 de la mañana
3: con 40 minutos.
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1: Son las 10 de la mañana
2: con 56 minutos.
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1: Son las 11 de la mañana con 13 minutos.
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1: Son las 11 de la mañana con 30 minutos.
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1: Son las 11 de la mañana
2: y 44 minutos.

desde Colombia, Andresito.

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1: Son las 11 de la mañana
2: y 59 minutos.
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3: Continuamos con un cancionón que se llama En esta vida márquele, viajó.
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1: 12 horas
2: y 10 minutos.
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4: Noticias internacionales.
5: El gobierno de la República Democrática del Congo elevó este lunes a 1,657 el número de muertos y a 3,748 los casos confirmados de ébola por el brote declarado en el este del país el pasado 15 de mayo. El presidente de Estados Unidos, Donald Trump, dijo que las conversaciones con Irán se reanudarán este lunes, al afirmar que canceló un ataque masivo inminente, con vistas a llegar a un acuerdo que ponga fin al conflicto.
6: Nacionales.
5: La Corte Suprema de Justicia programó para este lunes la audiencia de declaración de imputado contra el expresidente de Honduras, Juan Orlando Hernández, en el marco del denominado caso Pandora II. La triste realidad. Los combustibles vuelven a subir de precio en Honduras a partir de hoy, y el golpe más fuerte lo recibe el diésel, que aumenta más de 5 lempiras por galón. Este nuevo incremento impactará directamente el costo del transporte, los alimentos y otros productos de la canasta básica. Estado del tiempo para hoy, 3 de agosto, según Copeco. El ingreso y desplazamiento de una onda tropical producirá aumento en la nubosidad, lluvias y chubascos débiles a moderados, con actividad eléctrica aislada en la mayor parte del país, con los mayores acumulados en áreas del occidente, centro y oriente.
6: Locales.
5: De forma preliminar, fue identificado como Fabio Leonardo Hernández, el hombre que falleció tras un ataque armado ocurrido el fin de semana en el sector de la Cancha Bellavista, en Olanchito. La víctima murió en el hospital Aníbal Murillo Escobar. La Policía Militar del Orden Público, en coordinación con la Fiscalía contra el Crimen Organizado, erradicó e incineró 16,500 arbustos de hoja de coca en la aldea Icaca. Durante la operación también fue destruido un narcolaboratorio artesanal, presuntamente utilizado para el procesamiento de pasta base de cocaína.
6: Deportes.
5: Olimpia, Motagua y Real España comenzaron con triunfo su participación en el torneo Apertura, sumando sus primeros 3 puntos en la jornada inaugural y confirmando su condición de favoritos al título.
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1: 12 horas y 45 minutos.
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1: Una de la tarde en punto.

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Bienvenidos a nuestro turno, hoy lunes 3 de agosto. Primer lunes de este mes de agosto. Estamos acá en cabina, contento de poderles saludar en esta hora de la tarde. Agradecido con Dios, siempre nos permite acompañarles. Y ya estamos acá para que disfrutemos de buena música en esta hora de la tarde a través de Radio Ranchera. Estamos en 102.9, 88.5. Estamos también a través del internet para que usted nos pueda sintonizar en Radio Garden, en TuneIn Radio y en la página de la Mera Mera, www.radioranchera.hn. Ahí estamos. Saludos. Tarde de lunes 3 de agosto del 2026.

Es la 1:11 p.m. acá en la mera. Saludo para Gerson. Así es, hermano, dice, poneme la rola de Fuerza Régida que se llama Prenda del Alma. Gerson Gaviria, conectado con Radio Ranchera en esta hora. Una excelente.

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Saludos a Congo, saludos también a Licha, Daniel, Beto, ahí están pendientes siempre en Colonia Betania, están trabajando y escuchándonos en esta hora. Bueno, una feliz tarde, disfrutando de la mera mera como siempre. 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Ahí están pendientes siempre nuestro saludo en esta hora de la tarde, disfrutando de Radio Ranchera. Vamos acá con otro mensaje, nos están pidiendo "No aprendo a olvidarte" de Los Caminantes. Noé Orellana, lo ando escuchando en el trabajo, zona Colón. Bueno, muchas gracias ahí a nuestra gente que nos escucha allá en la zona de Colón. Pendientes de la mera mera, ya vamos a complacer con ese tema a Noé Orellana, trabajando y en sintonía de la mera mera. Luis, buenas tardes, dice, complázcame con "Dos seres que se aman". Te escucho acá en Tocoa, Noel. Saludos, Luis. Ah, bueno, saludito, hermano, gracias. Saludos, hermano, gracias por escucharnos allá en Tocoa, en el departamento de Colón. Ya llegamos también con la mera mera desde Olanchito y Oro.

Vamos con otro tema. Es la 1:26, 1:00 p.m. ya con 26 minutos acá en la mera. Vamos acá con este otro tema que nos están pidiendo desde Tocoa. Ahí está Noel en Tocoa, en el departamento de Colón. Buenas tardes. Acá me escribe Manuel Rodesno, está en Charlotte, en North Carolina. Nos envía, chico, una tacita de café aquí en imagen, ¿verdad? Así que saludos. Esas canciones que nos está pidiendo, no creo, ¿verdad? Porque son merengues. De esos no creo, pero vamos a ver, ¿verdad? No descartamos, pero tampoco prometemos ahí. Vamos a ver qué pasa, Manuel Rodesno, en Charlotte, en North Carolina. Ahí está disfrutando de la mera en esta hora. Muchas gracias. En la colonia San Jorge, ahí nos están reportando sintonía. Delmi desde Panamá también, buenas tardes. Nos escucha Clara, saludos a Erika Suárez también allá en Santa Bárbara, departamento. Gracias, saluditos, excelente lunes.

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1: 1:30.
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1: Ahí complacimos con el tema Tres Viudas Solas. Me piden acá de Rama en Rama de los Tigres del Norte. Venimos ahí con Perro Malagradecido, nuestra gente en Colonia San Jorge. Muchas gracias también, una feliz tarde para Jair en Charlotte, North Carolina. Vamos a buscar el tema. El amigo Chutío también ya está conectado ahí con la mera mera, como siempre. Saludos para Pamela allá en Roatán. William, saludos también, disfrutando de la mera mera en esta hora. Hoy lunes 3 de agosto, mes número 8 de este año. Avanza el tiempo rápidamente, como quien no quiera la cosa. Ya estamos en el mes de agosto, imagínense, se viene septiembre. Pasó septiembre, octubre, noviembre, diciembre y nos fuimos. Ya este año pues está avanzado. Señores, ya hoy es 3 de agosto del 2026. Vamos a continuar en esta hora disfrutando de buena música para ustedes. Nuestros saludos donde estén ahí disfrutando de la programación, en el trabajo, en casa. Si andan en carretera por ahí escuchándonos, en el vehículo, llámese, bueno, en cualquier tipo de vehículo. Puede que nos vayan escuchando en el bus, en el taxi, en el carro particular. Ahí andan siempre pendientes de la mera mera. Nuestro saludo.

Saludos a Jairo Ochoa, ya está reportando sintonía en esta hora en el trabajo y escuchándonos allá en la Unión Americana. Una feliz tarde, hermano, saludos. Vamos con este tema. Erika nos pide tatuajes de Joan Sebastián, nos escucha allá en Santa Bárbara, departamento. Buenas tardes, vamos a ir con el tema que nos pide Manuel Rodesno, nos escucha en Charlotte, en North Carolina también. Evan Giovanni está reportándose también, ya vamos a complacer, hermano. Pendiente ahí de la Mera Mera, igual que el amigo Chutío, como siempre, todos los días ahí con la Mera Mera. Muchas gracias.

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Ahí complacimos a Manuel Rodesno en Charlotte, en North Carolina, con el tema de los Tigres que se llama El Ejemplo. Un saludo para el amigo Chutío, quiere lágrimas al recordar de los Caminantes. Venimos ahí con la que nos pide Jairo Ochoa después. Vamos con un doble de los Caminantes. Tengo a Vicente Fernández también que nos han pedido. Edwin Giovanni quiere algo de Chalino. Acá nos están pidiendo algo de Liberación. Joan Sebastián en Grupo Firme. Vamos a saludar a Mari García en Nicaragua. Una feliz tarde. Arelis me escucha en Barcelona. Buenas noches por allá. Igual que Daniela en Mallorca, España. Ahí están disfrutando de la programación en esta hora. Juana, saludos. Elías también, nuestro saludo en esta hora, disfrutando de Radio Ranchera. Gracias a todos ustedes que están en sintonía desde Charlotte. Tiffany también, muchas gracias por disfrutar de Radio Ranchera. Hombre, la buena música en esta hora de la tarde. Hoy lunes 3 de agosto.

En la 1:57 vamos con otro tema. Acá nos pidieron esta. Botas de charro, vamos a seguir complaciendo. Vamos a saludar a Miguel Viqueira. Un saludo, Miguel. El que lo cote pendiente de la mera mera, nuestra gente allá en Tocoa, en el departamento de Colón. Daniela manda saludos a sus hijos hasta Bonito Oriental, en Colón también. Muchas gracias. Daniela nos escucha en Mallorca, España. Buenas noches por allá, hombre. Saludos. Elías Quintano también. Bendiciones por ahí, disfrutando de la mera mera en esta hora. A nuestros oyentes que están en todas partes, les mandamos saludos en esta hora desde los estudios de Radio Ranchera La Mera Mera. Estamos en vivo desde la ciudad cívica de Honduras, Olanchito, 102.9, 88.5, y estamos también

Bien, a través del internet, búsquenos en la página de la radio www.radioranchera.hn. Estamos en Radio Garden y estamos en TuneIn Radio. Hay opciones para que usted nos pueda sintonizar cuando tenga chance, pues ahí disfruta de la mera mera. Es la 1:58, ahí para el maestro. Saludo para los muchachos ahí en el taller, Yayo Núñez también. ¿Cómo está el amigo Moisés y los muchachos? Saludos. Igual que los amigos allá en el barrio El Centro, Juan Carlos, Jesús, Harry, hijo. Ahí están siempre en el taller de rayadores. Todos los días con la mera mera, como siempre.

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2: Vamos con la de Edwin Giovanni. Vamos después con Liberación. Me pidieron por ahí, ese loco soy yo. Venimos con la de Damaris también. Gracias a Elías. Está también reportando sintonía en esta hora. Muchas gracias. Saludos a nuestra gente allá en Maryland. Están conectados. Ronnie en Mercala La Paz. Carlos Suazo en Nueva Jersey también. Danis, vamos a saludarle allá en Lamas Ocón, en Hacienda Rosario, me dice. Eduardo en Mississippi también. Mari allá en Tocoa, en el departamento de Colón. Muchas gracias a toda nuestra gente que está pendiente en diferentes partes del mundo, disfrutando de Radio Ranchera La Mera Mera. Acá me dicen, saludos desde San José de Corrales. Buena señal al 100, Albita Sánchez. ¿Quiere plato de segunda mesa con los Tigres del Norte? Bueno, ya la vamos a complacer, Albita. Buenas tardes. Otro mensaje. Saludos, Luis. Siempre escuchándolo desde Costa Rica. Oscar Vázquez. Gracias por escucharnos, Oscar. Gracias a toda nuestra gente. Andamos en todo el Valle de Aragón, en todo Honduras, en Centroamérica, en todo el mundo andamos, ¿verdad? Así que saluditos a Dylan. Saludos a sus hijos, me dice Daniela, que nos está escuchando en Mallorca, España. A Milcar Cisnero también. Saludos. Disfrutando de la mera mera en esta hora de la tarde, ¿eh?

Ahí complacimos con el tema Ese Loco Soy Yo. Vamos con otro tema rapidito antes de que nos vayamos a la pausa. Vamos a complacer a Damaris ahora con lo que viene. Iremos a la pausa, venimos ahí con algo que nos pide Elías. Voy a saludar a Ramón Castro en Miami. Olga está en el estado de New Jersey. Carlos Meléndez en Fort Lauderdale en la Florida. Mari en el Paraíso Copán. El amigo Nan, los nicaragüenses, los chapines. Bueno, ahí me imagino que hay de diferentes nacionalidades, ¿verdad? Ahí están trabajando siempre los muchachos en Texas. Les enviamos saludos en esta hora. Pendientes de la mera mera. Mario, saludos, hermano. También disfrutando de la programación en esta hora. Ya son las 2:13 en la mera mera Radio Ranchera.

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6: Bueno, mi compa, y vamos a continuar con otra bonita canción. Vamos a ver mi compa, DJ Hender, el productor de la música. Vamos a ver que mi compa dice, que me va a dedicar una bonita canción, dice por allá.

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Excelente tarde, voy a saludar a Dani, Ramón, Darío, Jimmy, Wilmer y Elkin. Nos escuchan ahí en Hacienda Rosario. Ahí están pendientes de la programación, una feliz tarde. A Daniela en Mallorca, España, también por ahí le vamos a complacer. Igual a nuestra gente en San José de Corrales, ahí está Albita Sánchez, siempre escuchándonos. Bueno, excelente tarde. Ya son las 2 con 23 minutos acá en la Mera Mera. Gloria dice saludos a la familia. Bueno, saluditos. Buen lunes, escuchándonos en esta hora.

0: Saludos a Belkin Alemán, pendiente. Y vamos a saludar a Didier de parte de él para su novia Jaila, me dice. Desde Coquital Los Chicles. Por ahí están escuchándonos en esta hora. Una excelente tarde.
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1: Son las 2:30.
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4: 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Voy a complacer con este tema. Antes tengo un saludo para Belkin Alemán. Un saludo me dice para su esposa ahí en San Ramón, Atlántida. Saludos también para Elkin, Zair y Breslin, los alemanes. Ahí están pendientes. Saludo para Samuel. Tengo saludos también a Luz en San Miguel, El Alto, Jalisco, México. Ahí está conectada, disfrutando de la mera mera. Muchas gracias a toda nuestra gente que está escuchándonos en esta hora. Ahí está Viviano también. Saludos, Viviano. Karina, buenas tardes. Gracias a todos nuestros oyentes en todas partes que disfrutan de la mera mera en este lunes. Hoy en la fecha 3 de agosto. 27 minutos y estaremos en las 3 de la tarde.

Albita Sánchez en San José de Corrales, buenas tardes, le complacimos ahí con ese tema. Vamos con otro tema, es de los Tigres también, nos pidieron Libro de Recuerdos. Venimos ahí con música romántica, al amigo Nan, allá los amigos, los Chapines que están allá en Texas. Un saludo también para Emilia Espinosa de parte de La Cuchilla, dice aquí. Saludos a Marcial desde Huacana, Michoacán también. Ahí están, Luz en San Miguel, El Alto, Jalisco, México también. Muchas gracias, saludos desde Honduras en esta hora. A través de Radio Ranchera, la mera mera, vamos a saludar ahí para Arles Rivera y para su amor, La Colocha. Nos escuchan ahí en Calpules Aldea. Gracias, gracias. Luis Manzano en Kansas City. Saludos, hermano. Excelente tarde.

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2: Voy complaciendo a Belkin Alemán con el siguiente tema. Saludo para su esposa, nos escuchan allá en San Ramón, Atlántida. Saludo para Elkin, Zairi, Breslin, Los Alemanes. Una feliz tarde. Un saludo para Milton en Utila, Wilmer, los muchachos de Aguas Titos, Oscar Emanuel en Michigan también. Y un saludo me dice para toda esa gente, toda esa audiencia de la mera mera allá en Boca de Mame. De parte de Oscar Emanuel desde Michigan, ahí está disfrutando de la programación. Ya la vamos a complacer por ahí con lo que nos ha solicitado en esta hora de la tarde. Agradecemos sus reportes al 99 80 09 70. Ahí escríbanos, llámenos, le atendemos con gusto en la mera mera.

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Voy con otro tema. Estamos ya pegando casi a las 3 de la tarde. El tiempo avanza. Saludos a Milton Sevilla, allá en los Estados Unidos. Muchas gracias. Mauricio Cervantes también, muchas gracias. Nuestra gente en Olancho, ahí nos están reportando sintonía en esta hora. Saludos para María, en España. Buenas noches. Henry, saludito, hermano. Un saludo también para Blanca, dice, saludame a Aileen. Manuel, también, excelente tarde.

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2: 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Vamos con otro tema, un saludo para Oscar, nos escucha allá en Michigan. Un saludo me dice Oscar para los oyentes allá en Boca de Mame. Buenas tardes, gracias por escucharnos. Nuestra gente en Houston también, muchas gracias. A Manuel en Miramar, Esquipulas, en el departamento de Olancho. María Rivera me escucha en La Ceiba. Un saludo me dice a la familia Rivera en Quemado. Por ahí están también en sintonía. Carlos Vallecillo en el estado de New Jersey. Gracias en Nueva Orleans, ahí para Milton Martínez, siempre conectado ahí con la mera mera. A todos nuestros oyentes les saludamos. Gracias siempre por escucharnos.

Ahí complacimos con el tema Creí en ti de los caminantes. Vamos a complacer a Harry acá con el tema este. Nos está pidiendo Cuatro Caminos. Vamos a complacer ahí con esta canción. 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Bueno, vamos a continuar rapidito. El tiempo avanza y bueno, vamos a complacer con este tema. Saludos a Kenia Arévalo. Buenas tardes. Acá nos están pidiendo Te Seguiré Amando, aunque me cueste la lágrima. No sé, vamos a buscarla ahí porque no encontramos. No encontramos el tema de Los Temerarios como me lo pidieron ahí. Vamos a buscar ahí. Ya apareció el dormilomba. Hoy les cuento que cambió de cuarto. Hoy cambió de cuarto, chicos, para dormir siempre en el piso, ¿verdad? Pero no aquí, sino que se fue para Radio Aguán, como quien dice, para que no me esté molestando este, chicos. Se la sabe toda, ya estaba dormido. Se la sabe toda, dije. Y las ajenas no se van. Carlos Vallecillo, saludos, Carlos, muchas gracias ahí por estar pendiente siempre de la mera. Vamos con la de Harry, una

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2: Vamos complaciendo acá con este tema que se llama Tóxica.
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2: Ah, bueno, vamos entonces con esta para Carlos Cruz. Solo hay chance para uno, hermano. Ya no tenemos tiempo para dos. Ya el tiempo va avanzando. A las 4 vienen las noticias. Ya son las 3:16 acá en la mera mera. Dago, siempre escuchándonos, hombre. Una feliz tarde a la familia Rivera en Quemado, de parte de María Rivera desde La Ceiba. Ahí están también, igual que Henry Alvarado. Excelente tarde con la mera mera Radio Ranchera.

Familia García en Orocuina, de parte de José. Ahí están conectados con la mera mera en esta hora. Vamos con otro tema. Henry, ¿quiere escuchar esta? Vamos a complacerle, ya son las 3 con 22 minutos acá en la mera mera. Voy a saludar a Manuel, siempre allá en Miramar, Esquipulas del Norte, en el departamento de Olancho. Don Carlos Paguada nos escucha siempre. Así que saluditos ahí, don Carlos, siempre pendiente ahí de la mera mera, hombre. Brenda, saludos también, excelente tarde.

Ahí complacimos a Henry con ese tema, La Carga del Diablo se llama la canción. Son las 3:25, 3 de la tarde ya con 25 minutos acá en La Mera Mera. Vamos con otro tema, acá nos pidieron esta que se llama Triste Recuerdo de Antonio Aguilar. Antes vamos a saludar a Cristian Martínez, me dice, de parte de Flor Ortega. Así que saluditos ahí para Cristian Martínez de parte de Flor Ortega. Antes voy a saludar al amigo Jeffrey, los muchachos ahí en La Nueva están trabajando siempre. Ahí están haciendo el pan para hamburguesa, el pan tajado, el pan trenzado y de todo por ahí en Panadería La Nueva. Así que saluditos, muchachos, buenas tardes. Selen también, les saludamos en esta hora. Julio Campo en el Nance, le vamos a complacer ahí después de esta. Antes de que nos vayamos a la pausa, le vamos a complacer a Julio Campo. Allá está en el Nance, escuchándonos como siempre. Feliz tarde, hermano.

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1: Faltan 24 minutos y estaremos en las 4 de la tarde ya. Acá nos están pidiendo este tema, vamos a complacer. Vamos a saludar ahí a nuestra gente que nos escucha en Coyoles Central. Gracias por escucharnos allá en la zona de Coyoles. Quieren la canción El Ayudante con los hermanos Espinosa. Y acá me dicen a Mil por Uno de los Tigres. Ahí anda escuchándonos Noé Orellana también. Vamos entonces con estos dos temas ya en la recta final porque ya vienen las noticias. 4 de la tarde, faltan 23 minutos para las 16 horas, 4 de la tarde.

0: Mil por Uno. Acá vamos a saludar de parte de Eugenio para su amor Ángela, que la ama mucho. Dice hasta Buena Vista, Jutiapa, en el departamento de Atlántida. Y nos pidieron este tema, así que vamos a complacer con esta canción. Va dedicada de parte de Eugenio para su amor Ángela, con mucho amor y cariño hasta Buena Vista, Jutiapa, allá en el departamento de Atlántida. Una excelente tarde, ¿eh?
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llama de alguno va a decir, hombre, y con esa música y apenas es lunes hoy. Pero bueno, hace calor pues. Ya nos vamos, señores. Vienen las noticias en 10 minutos para las 4 de la tarde. Mañana estamos acá en punto de la 1, si Dios lo permite. Y a las 4 siempre nos retiramos de la música porque vienen las noticias. De 4 a 5.30 de la tarde. Saludo para Roger Matute. Ahí está conectado siempre, hermano. Saludos, feliz tarde. Igual que Chutío y los muchachos ahí en el súper. Siempre en sintonía de la mera mera.

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0: Hola, ¿cómo están? ¿Cómo andan? Qué rico, comenzamos una semana más y comenzamos un mes nuevo. Abogado Cano, ¿cómo les how are you?
1: Pues, nuevo no, porque existe, pero sí es un nuevo mes, el año.
0: Ay, está, pare ahí.
1: Ajá.
0: No, te digo, sí. Comenzamos un nuevo mes, no un nuevo mes porque ya existe, pero sí, sí. Es un nuevo mes.
1: Para ahí.
0: ¡Qué muchacho!
1: Es que ya existe, pero
0: eres un nuevo mes. Dale, ¿y usted? Un nuevo mes.
1: Es que...
2: El abogado. Hola, ¿qué tal? Buenas tardes. Qué gusto saludarles. Y entramos a agosto, mes de diversas celebraciones. Viene la feria de Jocón, tremenda feria. Saludos a Adrián Vladimiro Cepeda y a toda la gente de Jocón que se preparan para celebrar esta fiesta agostina que tienen los joconeños.
1: Usted lo miró que viene alegre con feria.
0: Sí, viene.
1: Yo creo que está alegre por el juicio o por la resolución de Juan Orlando hoy, ¿verdad?
0: Está alegre, no está alegre. Sí. Ay, ¿por qué se traba?
2: Algo bueno que me sorprenda.
1: Comenzando el programa, sí, ya lo trancó.
0: Ya lo trancó usted.
2: No, si pasó lo que tenía que pasar.
0: Ajá, ¿qué era?
2: Una acción sin consecuencia.
0: Carlito, bienvenido.
3: Buenas tardes, Walter, Mario, Omar y Auditorio Actualidad Informativa. Ya aquí listo, así preparado, ya en el mes de agosto ya.
0: Sí, así un nuevo mes, ¿va?
3: Será.
2: Triste es que tenga que ver ante la justicia un pobre, pero que tiene pisto, no tiene problemas en Honduras.
3: Pero yo más bien pensé que le iban a aplicar este, ¿cómo se llama? El código de la impunidad. Ajá. Ya lo hubieran dejado libre del todo, pues.
1: No, es que
3: como
1: no
3: se hizo en el gobierno anterior.
1: No, es que no hay ese código ya, no existe. Ve, no es código, es un decreto. Un decreto de impunidad, porque eso lo aprueban los congresistas.
3: Bueno, ¿y qué fue que no
1: los flamantes congresistas, creo que.
3: ¿Y qué fue que no le aplicaron a ese mismo Juan Orlando?
1: No, pero ¿cómo se lo aplicaron Juan Orlando? Si más bien el Partido Nacional está en contra de todo lo que hizo Partido Libre.
3: Sí, pero como es una figura que está ahí en la corte, ahora, ¿va? y que libre defiende esa figura, pues entonces ahora, me imagino que sí. Que si se le hubieran aplicado a él, estuvieran más tranquilos.
1: Mire, es que los decretos por persecución política existen. Y estamos de acuerdo. Pero es que ahí meten un montón de delincuentes, ladrones. Estamos hablando de los funcionarios públicos, ¿verdad?
3: Sí.
1: Que ahí hacen y deshacen, roban, matan y no hay ningún problema. Viene un Congreso Nacional y los, pues al final, aprueban un decreto y salen libres y se van a huir. Y cuando ya viene el partido, cuando viene el partido contrario, se van a huir. Y cuando regresa el partido de turno, vuelven a entrar al país. Y eso está sucediendo. Eso es normal.
3: Al final, entonces, más bien, el abogado Juan Orlando Hernández, el presidente, les está dando, más bien como quien dice, más cátedra, pues, de que no le teme a la justicia, de que se enfrenta, de que no se apega a ninguna figura de estas para limpiarse, sí. Sino que pues viene de enfrentarse a la justicia norteamericana y ahora pues dijo que se enfrentaría a la justicia hondureña, pues y ahí está. El 12 regresa nuevamente a presentarse a los tribunales de justicia.
0: ¿Qué va a pasar el 12, abogado Ardales?
2: Cada comparecencia va a ser más tranquila para él.
1: Yo siento que va a haber un sobreseimiento, quizás no definitivo, pero va a ser un sobreseimiento provisional.
2: Va a ocurrir lo que se le ocurra a Juan Orlando, esto es lo mejor para mí, hagan esto.
1: No, porque si hubiera sido así, hoy lo dejan libre totalmente.
2: Es que este hombre me viene de la fábrica, Mario.
1: Mire, hoy se hizo la audiencia de declaración de imputado, el Ministerio Público estaba pidiendo un auto de formal procesamiento, por temor a fuga, pero ese hombre si viene de Estados Unidos, viene a estar preso allá en esas cárceles, lo indultó ¿cómo se llama? Donald Trump, ¿qué va a querer jugar acá? Conociendo cómo con las leyes de Honduras hacen y deshacen.
2: Yo te digo que este hombre viene de la industria.
1: Entonces, hoy ha sido la audiencia de declaración de imputado.
0: Dale, porque alguna gente no entiende ese
2: concepto. O sea,
0: puede ser industria de cine, industria musical.
2: El hombre ha jugado, pues, o sea, el hombre. Si Juan Orlando Hernández hubiese sido futbolista, que se olvide cualquier técnico, ni Mourinho, ni Guardiola.
1: O sea, Messi,
2: Messi Cristiano. De guardameta, ni de lateral, ni de central, ni de enganche, ni de mixto, ni. No, ese hombre es franco hombre de ataque.
1: Messi y
2: Cristiano. Siempre anda adelantado.
1: ¿Fuera nada?
2: No
1: le llega.
2: No, por lo menos tuvieron 10 balones de oro.
1: Bueno, entonces en cuanto al proceso que se desarrolló en nuestro país, hoy en la audiencia en la Corte Suprema de Justicia, un juez con jurisdicción, creo que es natural, ¿verdad?, que vio el caso.
0: Sí, porque lo devaluaron el
1: caso.
0: Sí,
1: o sea, entonces...
0: El caso estaba top y después lo bajaron
1: entonces,
0: a otro nivel.
1: Al final, la resolución del juez fue un auto de formal procesamiento, pero con la medida cautelar, donde el hombre pues va a poder salir del país cuando quiera, siempre y cuando lo autorice un juez, ¿verdad? No va a tener que andar firmando, tampoco, porque la gente a veces malinterpreta el tema de ciudad por cárcel o arresto domiciliario, como el tema de don Adán Funes. Él tiene un arresto domiciliario, tiene que estar en su casa, ahí no puede salir, tiene que estar bajo vigilancia policial. Ahí está 24 horas la policía, no puede salir a ningún lado. El caso de Orlando, no, Orlando anda normal, tranquilo. ¿Qué es lo que tiene que... ¿Qué es lo que tiene que estar? Solo vigilante el abogado, dar un informe. Ahí dije semanal, pero si es que la audiencia va a ser la próxima semana, pues, próximo miércoles.
3: Es prácticamente responsabilidad de la defensa de él dar garantía de que él va a continuar.
1: Mire, ese hombre no va a poder, pero, o sea, la gente creía que no iba a estar preso en su casa. No, nada de eso. Va a poder salir, va a poder andar donde quiera, hacer lo que quiera.
2: Pero si este hombre viene de un encierro terrible, ¿qué ganas va a tener de salir?
1: Sí, no.
2: Tiene una linda familia, va a estar en casa tranquilo.
1: No, ¿viste que estaba preso allá en Estados Unidos?
2: Sí.
1: No, me estaba tranquilo, relajado allá.
2: ¿Y a vos quién te dijo eso?
1: Ah, ya ves. Entonces...
2: No, dame datos porque para mí estaba preso.
1: Sí.
2: Las noticias así lo dicen.
1: Entonces, al final, el hombre fue burlando a... ¿Qué? ¿Cuál es la noticia que... top o fuerte que puede decir, ¿no? Ahí no pasó lo que tenía que pasar, como muchos funcionarios que han ido.
0: Y que el hombre desde que le dijeron que le quitaban la orden de captura de ahí ya...
1: No, es que no se la quitaron, se la suspendieron. Ahora sí no hay orden de captura porque ya el hombre se sometió a la justicia. Ya hay una resolución de un juez. Va a una audiencia posterior donde ahí para mí va a haber un sobreseimiento, como digo, no definitivo, pero sí provisional, a modo que ya no tenga que andar.
2: Sí. ¿Y vos crees que está inocente, Mario?
0: Aquí tenemos al abogado Marcio Edgardo Munguía Puerto. Estamos los cuatro fantásticos radio, abogados. Mire, entre tanto abogado decidimos llamarlo a usted. Es un privilegio, ¿verdad? Sí. Tenemos al aire. Buenas tardes. Gracias, ¿cómo le va?
4: Gracias.
0: ¿Cuántos abogados hay aquí? 200.
2: Cerca de 300.
1: No, pero okay. ¿Pero va a hablar de Juan Orlando
0: al día solo están 66? ¿Usted no, está al día,
1: no,
0: abogado?
1: No, no cambie la plática, hombre. Sí.
0: Ok, entonces entre tantos abogados decidimos llamarlo a usted porque pues le tenemos aprecio y supongo que el cariño es recíproco, ¿ah?
4: Sí.
0: Está bien. ¿Qué le parece la resolución de la justicia hondureña sobre el caso de Juan Orlando Hernández? Le escucha todo el Valle de la UAN a través de Actualidad Informativa y los Cuatro Fantásticos Radio.
4: Mire, eso ya se venía de venir eso. Ya eso no es extraño, la justicia aquí está siendo efectiva. Entonces, como dijo la de la CNA, la licenciada Graviela. Uh-huh. Eso dio a entender que era selectivo, ¿verdad? Y entonces...
0: Pero usted no dice
4: eso. Ya está dado. Mire, si es que el problema de Juan Orlando es que la corte ya dio un dictamen y dijo que le remitieran, y anularon las órdenes de captura y si la mayor autoridad en la justicia es la Corte Suprema de Justicia. Dice lo contrario, los jueces no van a decir lo contrario.
0: Abogado, pero usted no me está hablando como liberal, así como enfermo político, ¿no?
4: No, no, yo como le digo, esa situación así, le estoy dando mi dictamen.
0: No, está bien, tranquilo, yo no le pregunto nada más, pues.
4: No, yo en estos casos no. La situación ya estaba dada, ya viene dado.
0: Bien.
4: Entonces no hay la misma Corte Suprema de Justicia y le suspendió la orden de captura, entonces ya no había nada que hacer. Todo era cuestión de trámite eso.
0: ¿Y qué cree que va a volver a pasar en la otra audiencia? Para el 12 la dejaron.
4: Nada, le van a dar medidas, eso es todo. Eso es todo, ya está dado todo, seca. Todo está dado ya.
0: ¿Qué le pasa a su colega?
4: No hay nada que hacer.
0: ¿A qué le pasa a su colega? Porque también le quiere consultar algo.
1: Yo pensé que le ha pasado más partales.
0: Usted también es colega.
1: ¿Cómo está, abogado? Mucho gusto.
4: Mucho gusto, Ah, mayor.
1: Sí, no es. No, es que ese tema, la gente quizás, algunos se sorprenden, ¿verdad? Por la resolución, pero al final, les digo, esto es la justicia, esto es lo que tenemos en nuestro país.
4: No, es que la justicia ya estaba dada, la resolución ya estaba dada, y la Corte Suprema dijo que le suspendía la orden de cárcel. Sí. Ya no había nada que hacer, un juez no va a venir a decir lo contrario de la Corte, no, nunca.
1: Ahora, el hecho de que le dan medidas, pues diríamos que en comparación a otros detenidos, mínimas, porque el hombre pues puede salir a cualquier lado, no tiene que ir a firmar, no tiene que, tal vez la audiencia inicial que está para el 12 de agosto puede haber un sobreseimiento, no sé, tal vez provisional, ahí puede haber otro tipo de medidas, cambiar.
4: No le quepa duda.
1: Pero
4: el sobreseimiento va a ser primeramente,
1: usted va a creer,
4: provisional.
1: Correcto. Sí.
4: Extraordinario, eso ya está dado. Eso sí.
1: Es lo que le decía a los compañeros al inicio, que en la siguiente audiencia puede ser un procedimiento provisional. Ahora, sí,
4: el defensor no pudo un abogado con gran perfil, pues una muchacha sí. Ahí.
1: Ahora, él puede salir del país siempre y cuando lo autorice un juez. Bueno, pero aquí el miércoles el hombre que va a querer salir afuera de Honduras, ¿verdad?
4: Sí, no, él se va a poder mover aquí.
1: ¿Qué le digo? No, si comparamos estas medidas en comparación con otro tipo de personas, ¿cree que son suavecitas para el expresidente Jaurano?
4: Bueno, la verdad es que el código penal hondureño es, como le digo, la prisión no es la regla, ¿va? Uh-huh. Es la excepción. Entonces, la situación está dada.
1: Sí.
4: El hombre va a salir, el hombre le van a dar el regimiento profesional por ahora, ¿va? Sí. Pero para entretenerse ahí después.
1: Correcto.
4: Definitivo.
1: Bueno, excelente abogado ahí. Bueno, ahí, o sea, no, el abogado, mire que anda en la misma línea que yo le decía
2: abogado,
1: al inicio.
2: Buenas tardes. Cuando John Biden era presidente de Estados Unidos, contra viento y marea.
1: Ya va con historia usted.
2: No se expuso, sino que se lo llevaron. Se enfrentó a la justicia norteamericana cerca de 2 años, posponiendo el juicio, se volvía a posponer. Al abogado Juan Orlando Hernández le convenía darle largas a la cosa. Por algún motivo, ahí le convenía. Ahora, aquí en Honduras no creo que le convenga arreglar su asunto. Para mí, que aquí en un tiempo récord va a estar resuelto todo.
4: No, porque
2: todo.
4: Aquí en Honduras él tiene aspiraciones políticas, ¿me entiendes?
2: Por eso le digo, en un tiempo récord pues él quiere arreglar bajo situación.
4: Claro que sí, él tiene que estar libre porque para el estar procesado así, para política, él perjudicaría. Pero y ahora, libre ya no. O sea, como le quiero decir, ya estando libre de toda. Con sus cartas de libertad, ya ahora ya va a poder ganar va a poder aspirar.
2: ¿Pero si habla de aspiraciones políticas directamente de él o va a apoyar a alguien?
4: No, de él, hombre. De él, lo que pasa es que ahorita no quiere salir a la luz.
1: Bueno, okay. Bueno, abogado, ¿sabes qué me sorprende a mí? Bueno, no sé si me sorprende, es esa caución juratoria. Porque yo hasta. Estas medidas muy poco las imponen, a veces hay cauciones pero pecuniarias pues para ver de qué manera sí, pero aquí una caución juratoria para jurar ante el juez que el hombre va a cumplir su proceso. No, pero pero para qué estas cosas, pues si son, qué le digo, es parte del tequiteque, como dice Walter Noel.
4: Sí, pero no, es que esa situación así está,
1: así
4: que lo
1: brillaba
4: listo,
1: pues sí. Sí. Aunque dicen que salió un poquito así serio, que él esperaba ya una resolución ya definitiva. Pero igual
4: no, no podían dar una resolución definitiva, sí. Porque había que tener la audiencia inicial primero, ¿verdad?
1: Tiene que tener tiene que ver el proceso, ¿verdad?
4: Sí, tiene que llevarlo, sí. Así, ya en la audiencia inicial, sí, ahí sí, ya el juez va a poder decidir. O sobreseimiento definitivo o provisional. Cualquiera de las dos cosas, ¿no?
1: Sí. Bueno, Walter.
0: Sí, oiga, abogado, estoy haciendo una película aquí. Pero a Juan Orlando, ¿usted recuerda aquellos casos de que dije, no, es que tiene un problema judicial en Honduras y por eso no puede ser deportado?
1: Y no, extraditado. No. Ah, ¿cómo era? O sea, cuando tenía
3: casos en Honduras, bueno, sí. Lo pudieron extraditar.
0: Pero ahí es donde voy, yo quiero recambiar eso.
1: ¿Cómo así?
0: O sea, en hacer otro escenario. Uh-huh. Porque...
1: No, es que ese tema, usted sabe que la extradición también se puede dar de allá para acá.
0: Bueno, pero ahí es donde quiero yo...
1: Porque no tenía, cuando salió no tenía, exacto. No tenía ningún...
0: Ahí es donde yo quiero replantear esta pregunta, es... ¿Y a Juan Orlando no le conviene más bien estar enredado con la justicia hondureña por si Donald Trump pierde el poder y llega otra vez la izquierda al poder y lo vuelven a jalar? ¿Abogado Marcio?
4: No, es que eso ya es irreversible. Esa situación ya está dada. Olvídese.
0: Ah, pero eso sí.
4: Ya está dado. Él no le van a revocar el indulto de ninguna manera. Ya fue
0: pero,
4: no se lo van a revocar, eso ya está dado, ¿no?
0: Ahí no hay cambio en los Estados Unidos, no, porque
4: pierde. No, ahí no hay cambio, ahí está.
0: ¿Qué está indultado, está indultado?
4: Está indultado.
1: Es que eso a nivel mundial, las leyes...
0: No, pues de repente yo soy ignorante en eso, ustedes son profesionales.
1: Cuando
0: pues,
1: favorece, no, es, pregunto, que, pues. Es que ahí donde vamos, ¿verdad? Si aplicamos acá en Honduras, cuando la ley favorece al reo, pues ahí no hay reversión, ahí... Salió y salió, ya estuvo. Y si la cambian, ya no lo pueden volver a, como dice usted, a jalar, ¿verdad? Estoy hablando en su lenguaje.
0: Oiga, abogado, y este fue el pisto más votado que se ganaron esos abogados que despertaron a Juan Orlando hoy, ¿va?
4: Mío, es que una muchacha que acaba de salir, bueno, la que llevaba de abogada.
1: Son parte del...
0: ¿O le da protocolo?
4: Una cuestión, antes no llegó a la doña, fue más bien, es abogada la señora Abel.
0: Oiga, pero esto a nivel de país, en la aplicación de la justicia, ¿cómo nos vemos ante el mundo, abogado?
4: No, aquí la justicia está complicada. Está complicada, la tienen como selectiva. Y esa es una de las cosas porque el país no puede avanzar. El país no avanza por eso. El país va en retroceso cada día más. Por eso, porque no hay... No, la justicia está bien cuestionada aquí en este país. Entonces, la situación se complica cada día más para Honduras.
0: Sí, porque si retrocedemos, vemos en el gobierno de Mel Zelaya como un montón de delincuentes que del 2006 al 2009 se robaron el pisto de la cuarta urna, se robaron un montón de pisto de las instituciones de gobierno y descaradamente... Hicieron un código de impunidad en este gobierno que pasó, que entraron todos a firmarlo para que regresaran los delincuentes que hayan robado el pisto, que hayan ido para Nicaragua. Y que todos los delitos, malversación, robo, saqueo, violaciones, y hay un montón de papadas, eran condonadas, eran perdonadas. Y allá en un parrafito, y todos aquellos presos políticos quedan en libertad como los de Guapinol. Estaba bien que dejaran en libertad a esa gente que fue perseguida, ¿va?, por el golpe de Estado. Pero no los delincuentes que se robaron el pisto, hombre.
4: Entonces,
0: un escenario desde... Vaya, cuando Gianni Rosenthal regresó, un convicto, ex convicto, a sentarse a querer ser presidente. Pucha, ¿y estas leyes cómo es posible? Nosotros nos merecemos un jodido que viene preso, acusado de lavado... Y que no pase nada y que la justicia lo deje participar. Nosotros no merecemos candidatos a diputados o diputados que se han robado el pisto en programas Planeta aquí, Pandora acá, Saqueo acá, acá los de elección popular que salgan electos, que salgan reelectos. No merecemos eso nosotros, abogado.
4: Mire, eso es lo triste de este país. Eso es lo triste. Por eso los hondureños... No podemos salir avante en nada. El país va en declive. Así la situación, el país sin justicia no se hace nada. No hay justicia, no hay nada. Entonces la propia Corte provoca eso. La propia Corte Suprema de Justicia provoca eso. Porque ahora se han agarrado que nombran un juez natural, dicen ellos. Nombran un juez de magistrado y el magistrado ya le dan línea.
0: Es que aquí nos vamos a librar nosotros de esta pudredumbre mientras los políticos no están eligiendo magistrados. Porque aquí dicen, no, cuatro magistrados para los liberales, cuatro para los cachurecos y dos para libres. Ya hacen los nueve ahí. ¿Nueve son, va? ¿O son once? ¿O son doce?
4: 15 son.
0: 15 son. Ya hacen aquella repartidera y aquel mejunje. Imagínese usted que esta señora en el gobierno de Libre era la presidenta de la corte. Pucha. Y ella dijo, no, yo renuncio, pero me voy a quedar aquí. Dice.
4: No, bueno, imagínese.
0: No. Ah, cuando uno renuncia. No, yo me voy, hombre, yo me voy de aquí. ¿Qué voy a estar haciendo aquí? Esta es una mala imagen, hombre. Este no es mi partido, pues, o sea.
4: Pero... El país se ha exhibido a nivel internacional como un país corrupto, donde la ley no se respeta. Entonces la situación es complicada. Sí, para que un país avance, así con esas cosas, olvídese. No hay avance, no hay nada.
0: Está bien.
4: Bueno, ¿y cómo nos tienen con esa, con lo de energía ahí?
1: Bueno, hoy también, bueno, el viernes también recobró la libertad otro diputado que estaba preso por tentativa de asesinato en Ocotepeque, del Partido Liberal, por cierto.
4: Ahora le va a presentar a aquella otra que era juez ministra de apellido Flores.
1: Pero anda, esa creo que ya anunció, creo, su llegada también al país.
4: Ya anunció, va para afuera también, va para afuera.
0: Y aquel muchacho, pues, no estuvo preso.
1: Hay unos que están huyendo, van a regresar ahorita.
0: Nacional, y lo pusieron de viceministro de Copeco, pues. Sí, estamos
4: ahí. Yo vi aquel periodista de... que es mexicano él.
0: Ajá.
4: Honduras, dijo, el único país donde los convictos, dicen, son electos.
0: Abogado, pero a ustedes como... Bueno, usted como abogado, ¿no le favorece tener una justicia así toda panda que es más accesible ganar los pasos a ustedes como abogado?
4: No, hombre, ¿qué es justicia? La justicia debe ser sin línea.
0: Bueno, pero para un abogado que litiga, que lleva casos, le conviene tener una justicia así toda podrida, pues, porque compra el mundo y,
1: Walter, no es así.
0: Saca sus cosas, pues, o sea, aquí un solo relajo, pues, el río revuelto ganancia de pescadores, pues.
1: Mira, aquí le conviene aquí que
0: vive. El juez de allá, de la ciudad tal, ese jodido le encanta el pisto.
1: No, aquí, por acá, le dice, Walter, eso le conviene.
0: Y por allá y por acá, pues. Y ahí había magistrado, ya, el magistrado también agarra pisto. Y entonces,
4: la justicia está desprestigiada.
0: Y aquí en este pueblo, sobre todo, aquí nos conocemos todos, pues. Y en Honduras nos conocemos todos. Aquí se sabe quiénes trafican con la justicia, pues. Y quiénes agarran pisto a cambio de qué. Y todo un solo descontrol esto.
4: No, aquí está descontrolado todo.
0: Está bien.
4: No hay manera. No.
0: Bueno, abogado, le agradecemos por el tiempo, hombre.
4: Gracias, pues. Feliz tarde.
0: Aquí estamos. Saludos.
1: Aquí estamos.
0: Bueno.
1: Walter, lo que le quería decir, porque bueno, no me dio línea.
0: Ay, me hubiera quitado. Déjeme,
1: es que estas cuestiones, aquellas personas que de repente viven de esto y que les gusta todo fácil, manejar y controlar todo con dinero, pues.
0: Es mejor ese tipo
1: de
0: jueces, ¿verdad?
1: Pero un abogado que de repente, pues, no se apega a las normas, a las leyes. Y hace los procedimientos correctos, al final puede ser muy bueno, pero si está en esta situación de que hay otro abogado allá y controla con dinero, es muy difícil también, y bien complicado.
0: Definitivamente.
1: Sí, pero hay quienes luchan contra todas estas situaciones que se dan, como usted lo manifiesta, ¿verdad? Entonces, ¿estamos claros con el tema de Juan Orlando?
0: Sí, hasta ahí,
1: claro. Omar, no sé, que lo miro callado y no sé qué le pasa. No,
2: desayuno tranquilo, almorzó tranquilo, va a cenar tranquilo.
1: Está triste, ¿verdad?
2: Yo porque voy a estar triste.
1: Es que Walter, ¿qué dijo, no yo?
0: ¿De qué va?
1: Usted le dijo que está triste y yo lo sé. ¿Quién le dijo que lo miro callado?
0: No sé si está triste.
2: Ay, si a vos te dicen que yo he matado gente, lo vas a creer.
0: Porque...
1: No, le pregunto, ¿es cierto que usted mató o no?
2: Es que ese es el problema de Honduras, él dijo. Sí. Me dijeron, dice.
0: Está bien. Bueno, pues Juan Orlando está más tranquilo. Y acá hay un montón de gente tonta, enojada, peleándose, discutiendo.
1: Ah, sí,
0: que unos que se alegraron cuando el hombre lo llevaron preso, hasta hicieron fiesta. y etcétera, y etcétera. Y miren ahora cómo está el hombre más tranquilo y aquí la gente que se alegró con sus problemas, con sus deudas. Y Juan
1: Orlando, ¿cuál es el objetivo de la mayoría de los políticos?
2: Yo una vez le hice una broma a un amigo.
1: A los dos, ¿verdad? Antes de ir con la broma.
2: Una broma le encantó al amigo que se la hice. Le digo, ¿te miro precisado? No, hombre, le digo. Si a Juan Orlando lo condenaron a 45 años, solo ha pagado uno y está relajado. Le digo.
1: Sí. ¿Omar? Bueno, este me fue lo que les iba a preguntar.
0: ¿Cuál es el objetivo de un político?
1: Sí, ¿cuál es el objetivo que cree de un político?
0: Bueno, tener poder.
1: No todo, va.
0: Tener poder.
1: Ok, pero para lograr ese poder.
2: Si es que mira,
0: engañar a la gente.
1: Bueno, tener dividido a la gente, peleando. Mira, o sea, no todos son así, va. Pero la mayoría de los políticos así es.
2: Mira, cuando
1: un político. Lo pone a pelear a usted con el otro y así más o menos.
0: Y después ellos se toman café, les allá tengo
1: peleando. Bueno, mire, hoy en las afueras del juicio de Juan Orlando, dos periodistas allá de Tegucigalpa se fueron a los golpes.
2: Mira, ve, cuando
1: un político alcanza. Porque no somos tolerantes, no respetamos ahora.
2: Cuando un político alcanza la figura del líder. La gente que lo sigue siempre hablará lo mejor de él y creerá todo lo que le conviene de él. Por ejemplo, yo te pregunto a vos que si es inocente, me decís que sí.
1: Es que es inocente porque entonces estuviera preso Omar. Yo no. me voy a la práctica de la justicia.
2: Es que yo pedí la opinión de Mario Cano, no de
1: la opinión
2: de
1: los jueces. No, si es que yo no puedo opinar, solo porque usted diga que quiere. ¿Usted quiere que yo diga que es culpable o decir que es culpable?
2: No, lo que te quiero decir.
1: Yo me voy a la justicia, lo que diga.
2: Lo que te quiero decir que miles y miles que siguen a un líder, no específicamente en el caso de Juan Orlando.
1: Ok, para usted no es inocente entonces.
2: Espérame, miles y miles que siguen a un político. Lo pueden ver que mata cuatro de puro gusto, sigue siendo su líder.
1: ¿Qué dice la ley?
2: De ahí deja mula. Cuando el indio dice, esta es mi mula, sea chúcara la mula, mansita, y se muere.
1: Sí. ¿Qué dice la ley? Nadie es culpable hasta que sea vencido.
2: Así es.
1: En juicio. Ok. El hombre sí, fue vencido en juicio por conspiración allá en los Estados Unidos, pero el presidente Donald Trump dice, vamos a revisar,
2: pero
1: esto fue político,
2: pero fíjate que
1: entonces vamos a revertir eso.
2: Yo nunca he dicho que Juan Orlando es culpable.
1: Pero ponte,
2: hablando en términos generales.
1: No lo dice porque lo tira, ¿qué le digo?
2: ¿Qué?
1: No le iba en parábola, porque en parábola solo el Señor Jesucristo hablaba, ¿verdad? Entonces, en doble sentido, pues.
2: No, es que
1: usted lo habla en doble sentido.
2: Es que generalmente yo no lo puedo decir. Como Omar Bardales, sí creo que el hombre es culpable. Pero yo no voy a generalizar algo que no tengo las pruebas en la mano.
1: ¿Y entonces?
2: No, que yo presiento que sí es culpable.
1: Pero lo está diciendo, pues.
2: Sí, pero como Omar Bardales, no generalizo.
1: Ajá, y entonces.
2: O sea, solo es la humilde opinión
1: entonces mía. Entonces está como la Honduras de allá y la Honduras de acá. El Omar de allá y el Omar de aquí.
2: Ay, ¿cómo te voy a decir que es culpable con todas las de la ley si yo no tengo las pruebas en la mano?
1: Entonces no opines.
2: O sea, es porque todo lo acusa, pues, lo de Magaleno. Lo de la hermana. El hermano preso allá.
1: Ay, Bardales.
2: No, yo sé que vos estás feliz, que el hombre sea inocente, está bien.
1: No, es que, mire, cualquiera que sea inocente, ya le dije, yo me apego a lo que dicen las normas, lo que dice la ley. Todos somos inocentes mientras no seamos vencidos en un juicio.
2: Caslón también es inocente.
1: Bueno, sí, porque no lo han llevado, pues, a los juzgados. Ajá, no le han comprobado. Es que la cuestión es ir a los juzgados
2: y
1: que te compruebe realmente si existió el delito o no existió.
2: Ajá, y si yo me reúno con un narco, 50
1: bueno, mil. Ya es cuestión particular, pero ante la ley, ante la justicia.
2: Esa no es prueba.
1: Ante la ley, ante
2: no
1: la
2: es prueba.
1: Justicia.
3: Es que Bardales, si lo, ¿y con cuántos narcos, con cuántos delincuentes usted no ha estado reunido que al tiempo han caído presos?
2: Sí. Pero no hablando de billetes.
3: Es que
2: ahora, si cosa. Yo tomo el habla, mire, ve, son 100 mil para mí,
3: ¿y
2: son 100 mil para Walter Noel?
1: Usted tiene que verla, usted tiene que actuar conforme.
2: Ahí estoy bien untado.
1: Ahora, yo no puedo decir que el hombre es culpable si al final, pues, es que ahí está la justicia, ¿verdad? Es la justicia en la que va a hablar.
2: De Carlón ya dijeron que el hombre es inocente porque el video es viejo.
1: Bueno, sea viejo o sea nuevo, pero usted haga su conjetura gente también se las hace.
2: No, si fuera
1: y la nuevo. Justicia se hace otra.
2: No, si fuera nuevo, quizás serían otras las consecuencias, pero ya
1: no, dijeron que el video es viejo.
2: O sea que, si vos delinquiste hace 20 años, no hay problema.
1: No, ¿quién dice?
2: Pero en Honduras.
1: No, hombre. Hay delitos que prescriben. Pero hay otros que no, ¿verdad? Y usted sabe cuáles son. Ahí lo dejo.
2: Mira, aquí ver a un millonario en la cárcel por un delito es muy complicado. Tiene que ser un ayote.
1: Sí. Yo con Leo, hay delitos que prescriben. Cuando hablamos de prescribir, que es que vencen, pues, para que la gente entienda un poquito.
2: Hay otros que prescriben.
1: Pero hay otros que no.
2: Hay otros que prescriben de forma conveniente.
1: Vaya, mire que hay personas que tienen 20 años, 25 años de tener una orden de captura y lo detienen. O solo porque le dicen, no, es que esta orden de captura, como es de 20 años, no lo voy a detener. Vamos a ver si no lo van a tener. Lo que pasa es que la gente, ¿qué le digo? Es bien complejo. Y conocer las leyes nuestras también es bien, bueno, mucha gente las conoce, ahora que no las aplican tal y como debe ser, porque los criterios de los jueces son bien, bien complicados. Yo siempre he dicho, en derecho no debe haber ningún tipo de criterio, simplemente aplicar la ley tal y como establece.
2: ¿La ley?
1: Sí.
2: ¿La ley hondureña?
1: Sí.
2: Está bueno, buen tema.
1: Ay, usted es abogado, pues, te tiene que interesar. ¿Sí o no, Walter? Bueno, pero Omar, yo creo que Omar, no sé qué le pasó, yo lo siento que está, no estoy conforme con lo, es que con la decisión del juez que hoy
2: viene.
1: No
2: te caso. He dicho que estoy conforme ni inconforme, te dije que a mí me llama la atención algo sorprendente. Ay, bueno, y este dato, ¿por qué se dio así? Pero lo que estaba a la vista.
1: No quiere anteojos, ¿no?
2: Así es.
0: Juan Orlando llegó acompañado con su mamá, con su esposa, con sus dos hijas, hasta su hijo, creo que por allá.
2: Que el hombre es táctico, toda la familia.
0: Sí, o sea, mediáticamente es un buen mensaje de unidad y de...
1: Claro. Mire, cualquiera puede pensar que Ana, no, y cualquiera de nosotros pudo haber pensado en su momento, Ana, las hijas, que Juan Orlando es inocente y volverá. Cualquiera puede haber pensado que estaban locas las mujeres, ¿sí o no?
2: No, pero es que cuando
1: ella dijo... Si usted lo pensó alguna vez.
2: Pero cuando ella dijo volverá, ella no tenía la certeza. Era un deseo.
1: Independientemente.
3: Escucha, darles usted en ese caso, decía confundido del todo, sinceramente.
1: Ahí está. Sí,
3: diciendo que ella no tenía la certeza. ¿Y qué sabe usted del sentimiento?
2: La certeza solo Dios la puede tener. Solo Dios puede tener la certeza de
3: ahí está muy
2: equivocado. Sobre todo cuando llevan a alguien a
3: Estados Unidos. Usted habla de fe, si no lo vaya a hacer por lo que la fe...
2: Vos estás fuera de
1: foco. Espéreme, solo Dios conoce.
2: Dime, ¿en qué te basás para estar seguro?
3: No grites, ¿qué es la fe?
2: ¿En qué te basás para estar seguro?
1: No, ahí está.
3: Si es que yo le pregunté, o sea, ¿qué es la fe?
1: Ahí está el ejemplo de ellos.
3: ¿Qué es la fe?
2: Sí, pero cuando...
3: Bardales, contiste. Si usted quiere hacer ya su...
2: Cuando me hablas, ¿qué es la fe? Si te refieres a términos cristianos...
3: Hable solo, claro, con términos cristianos.
2: Es asunto de milagro, de cosas buenas.
3: No,
2: cuando hay
3: delincuencia de por medio.
2: Cuando hay delincuencia de por medio...
3: ¿Qué es la fe?
2: A mí me lleva un hermano para una cárcel de Estados Unidos. Yo puedo decir, ojalá que mi hermano vuelva. Es un deseo particular que tengo.
3: Pero ya conmigo sobre ese tema ya no puedo hablar más, porque cuando ya tú ya conmigo...
2: No te lo he tocado,
3: digo, no se puede ya.
1: No te lo he tocado. La fe es la certeza...
3: Si no estamos los cuatro aquí.
1: La certeza de lo que se espera y la convicción...
3: De lo que no se ve.
2: No, no, de acuerdo. Hasta yo le he puesto también... No, yo, mucha gente, de que la boca tiene poder.
1: Pero...
2: La boca tiene poder, pero que ya estaba segura, 100% que él volvería en 4 años, eso es mentira.
3: Pero ¿y cómo se atreve usted a hablar del sentimiento de una persona?
2: Oíme, ¿y vos crees que Estados Unidos no quedó
3: medio...? ¿Cómo usted se puede poner a hablar del sentimiento de una persona?
2: La verdadera justicia de Estados Unidos siente que hicieron el ridículo.
3: Sigue actuando como libre usted, Bardales, por eso en
2: tomarlo como te parezca, pero esa es la verdad. Yo sé que vos sos Orlando hasta la madre.
3: Usted en ese caso, todo.
2: Además, lo que yo digo no lo afecta.
3: En ese caso debería mejor de hacer es como hizo el juez ese, que
2: yo te digo que yo siento que ella no estaba segura de que el hombre volvería. Lo dijo como un deseo.
3: Entonces,
2: particular.
3: Usted aquí mejor
2: pero quería decir, otra cosa,
3: yo como periodista me declaro incompetente de manejar ese caso.
1: Bueno,
3: porque no lo
1: para contestarle correctamente a Carlito de lo que es la fe bíblicamente, lo encuentra Bardales también.
2: Sí, en Segunda de Corintios.
1: En Hebreos.
2: En Hebreos, perdón.
1: Hebreos 11, versículo 1. Es pues la fe, la certeza de lo que se espera,
2: la convicción de lo que
1: no
2: se ve.
1: Pero
2: a mí que me
1: Hebreos 11.
2: Mira, si Ana García estaba segura que este hombre volvía en 4 años, yo voy donde ella mañana, me la juego para ver cómo me comunico con ella, aunque sea por teléfono, a que me
1: den
2: la
1: idea
2: y compre los 3 sorteos.
1: Bueno, pero es que ¿y la fe de ella?
2: No va a tener la seguridad de ella.
1: Solo Carlos Núñez le mete. ¿Y la fe de ella? ¿De que iba a volver?
2: No,
3: esa no
2: es
3: fe.
2: Era un deseo. La fe es una cosa, el deseo es otra.
1: Ay, usted está en el sentimiento de ella.
2: La justicia de Estados Unidos no se mueve por fe.
1: Usted está en el sentimiento de ella.
2: No se mueve por fe.
1: Usted conoce el corazón de ella. No. Solo Dios conoce el corazón de cada uno de nosotros.
2: Y Ana sabía que iba a ganar Donald Trump.
1: No, pero si ella tuvo fe que siempre va Orlando inocente y volverá.
2: Elección,
1: y volvió. ¿Y cuál es
2: la candidatura? Si Donald Trump llegó con un montón de clavos ahí a la urna a presentarse como candidato a la presidencia.
1: No, si fue Donald Trump.
2: Él se tambaleó para ser presidente. Sabía ella que iba a ser presidente. Ahora te pregunto, si estuviera la protegida de John Biden, presidente.
1: No estamos hablando de eso. Es que, mire, los tiempos son perfectos.
2: Es que Juan Orlando lo que le ayuda es...
1: solo Dios lo conoce.
2: Oíme, lo que le ayuda a Juan Orlando, lo que le ayuda es la llegada de Donald Trump al poder.
1: Pero le digo, pero todo tiene un propósito.
2: Imagínate que hubiera muerto Donald Trump antes de llegar ahí.
1: Todo tiene un propósito.
2: Exacto, ahí está, estoy claro.
1: Sí, todo tiene un propósito.
2: Sí, ahí estoy claro.
1: Ahí dice el propósito
2: de Dios. Pero no es que porque ya nadie dijo volverá.
1: No, pero si ella tuvo la fe.
2: No, ella ya.
1: Mire.
2: Es que la fe la salía de su corazón.
1: Pero también, también hay otro versículo que la fe se compara como un granito de mostaza. No,
2: el hombre dijo después, mira,
1: si yo usted tiene fe de que ese cerro que está ahí se mueve, usted sabe que ese cerro se va a mover, pero tiene que tener fe.
2: No se mueve el cerro.
1: Pero si usted tiene fe, sí.
2: No se mueve.
1: Ah, entonces usted me está actuando como que fuera un ateo, es pues. Mira, y, es bien, bien complejo ahí.
2: ¿Y vos crees que la fe es porque yo diga?
1: No, espérame, no lo estoy hablando solo por ese caso, no, Bernal, estoy hablando de la fe genuina de Mario, Jesucristo que murió en la cruz, derramó su sangre, fue herido, fue golpeado
2: por usted, por Carlito, ¿y dónde estuvo Jesucristo antes de ir a la cruz?
1: Jesucristo tiene un recorrido.
2: Estuvo 30 días. La Biblia no relata, pero yo creo que lo que el diablo le ofreció, no creo que
1: 40 días. 40
2: no creo años. Que ha sido arroz y frijoles.
1: No, pero esa es la tentación.
2: Y 40
1: otro
2: días.
1: Tema. Esa bueno, la tentación que
2: lo
1: tuvo.
2: Que le ofrecieron
1: y al hombre. Antes de ir, estuvo.
2: Fue un manjar como que vos te vayas al Torito Marisquero y pidas el mejor plato.
1: Antes de...
2: Y el hombre soportó esa tentación. O sea. 30 días de ayuno y oración, yo revestido del Espíritu Santo, fortalecido,
1: pero
2: le pido a Dios algo, Dios me lo va a conceder.
1: Sí, pero
2: antes, porque estoy fortalecido, pero solo porque
1: antes de ir a la cruz estuvo en los Montes de los Olivos, creo que le llaman,
2: sí.
1: Donde el hombre ya pues predijo, ya estaba listo preparándose para lo que venía.
2: Entonces la fe es alguien entregado a Dios, no es porque yo diga una cosa de cebada así nomás.
1: Bueno, pero es que
2: hay que leer la Biblia, doblar rodillas, ayunar, hacer cosas buenas.
1: ¿Y usted
2: por ejemplo.
1: Ah, pero ¿y si ella lo hace? Si la familia lo hizo.
2: Yo no estoy diciendo que no lo hace. Lo que te digo que no tenía la seguridad que en 4 años volvía a su marido.
1: No, aquí. Pero es que seguridad no hay, solo Dios la conoce.
2: Si es lo que al rato les estoy diciendo.
1: Bueno, pero si la fe de ella.
2: Ya caíste en la razón.
1: Pero mira. Si la fe de ella fue de que volvía.
2: No, esa no fue.
1: ¿Iba a volver?
2: No, esa fue carambola.
1: Bueno, vaya pues. Es carambola.
2: No, es lo que yo pienso.
3: Que fue carambola. A lo que lleva la ceguera política, va.
1: Sí.
2: Ya, si es que mira.
3: Ya estaba la fe mal.
2: Es bueno, trae. Yo no sé por qué te molesta.
3: Sí, es que yo estoy tranquilo.
2: ¿Y es que vos crees que te vendas Juan Orlando como un angelito?
3: No, señor.
2: Yo no, porque yo no pienso que es un angelito.
3: Si vos considerás
2: no que este hombre es Hipólito, yo respeto el criterio
3: yo de usted. Yo no caigo en sus cosas, señor, en sus cegueras políticas.
2: No, ya me conocés y no me sacan de
3: aquí. Usted es un enfermo libre.
1: Yo sé que así hay mucho. Yo sé que así.
2: Vos hablar de enfermedades. Y vos fuiste allá a recibirlo. Bueno, no puedes hablar de enfermedades.
3: Si es que yo fui a Nueva York.
2: Yo no vi las manos cuando vino Mel. Vaya, supongamos para
3: allá. Yo fui a Nueva York.
2: Partamos de que sea libre. Yo no vi las manos cuando Mel vino. Y vos fuiste allá el primerito.
3: Usted un carro sí, ahí. Sí, porque yo voy a informarme.
2: Ah, no, no.
3: Aquí no va a repetir como el perico.
2: No, hombre. ¿Qué le vas a vender eso? A mí no.
3: Yo voy a informarme. No. Y usted aquí, bueno, en este caso,
2: no,
3: usted,
2: por ejemplo, Leo.
3: Que si usted tiene la suficiente dignidad como comunicador,
2: no, ni narrarla, diga, ni narrarla.
3: Me declaro incompetente.
2: Ni narrarla que venga exiliado de alguna parte, yo diría que es el hombre más honrado que hay en Honduras de los políticos. El más honrado que hay en Honduras de los políticos. Ni que
3: narrarla viniera, diría yo. Declaras incompetente.
2: Sí, es que vos hablas de enfermedad. Mira, ¿quién no, es más enfermo que vos?
3: No, si es que usted fue el que empezó con eso.
2: Vos sos enfermo, hombre. Mira, a mí sí me gusta la política, me encanta. Y me gusta loquear, porque en política se loquea. Andar para allá, de aldea para allá, para allá. Y me encanta eso, lo reconozco. Pero yo creo que no llego a lo enfermo, ¿no?
3: Con eso. Usted
2: además, yo solo digo que no creo que Ana estaba 100% segura de que su marido venía en 4 años y eso te molesta, eso no trae malestar.
3: No, yo lo que le digo es que usted no esté en el corazón ni en el sentimiento de otra persona.
2: Pero es que yo opino como Omar Bartales.
3: Ahí sí, yo, su opinión, pero
2: pues usted, sí, mi opinión, pero usted da, le dije.
3: Pero usted da seguridad que eso no es
2: cierto. No, sí, y la sigo dando.
3: Bueno,
2: no,
3: siga con sus tonteras, pero eso es algo suyo.
2: Es un comentario muy particular.
3: Yo por eso ayer no estuve...
2: ¿Cómo que vos me digas? Yo pienso que Caslón y Mel son honrados. Yo pienso que no son honrados, pero es tu punto de vista.
3: No,
2: tengo que
3: respetar. Y a
2: vos
3: acá.
2: Te molesta. Y empezaste a hablar de incompetencia aquí. O
3: usted
2: sea,
3: lo va a hacer por querer manejar un...
2: No, respetar los criterios de los demás.
3: Y usted que hasta la madre mencionó.
2: Vos tenés un criterio, yo tengo el otro.
3: Ese sí es insulto, mire.
2: ¿El qué?
3: Sos enfermo hasta la madre, me dijo usted.
2: No, bueno, pues
3: no, por eso es un insulto, Bardales.
2: Por mencionar una dimensión.
3: Eso es un insulto. Y mírenme cómo estoy yo tranquilo, no. ¿Va? Y usted solo confió en Dios. Si usted es enfermo libre,
1: en efecto,
3: ¿cómo se pone, va?
2: No, yo no sé, si es que a mí libre me importa un comino. Ajá. Sí, más bien, fíjate que yo fui de los más alegres cuando Libre perdió, porque Libre ya no le convenía. Es que yo pienso como país, pues pienso como cachureco.
1: Ahí
2: o sea,
1: está.
2: Yo pienso que Libre ya no le convenía al país. Oiga, a mi gusto particular, insulto. Libre ya no le convenía al país.
3: Oiga bien que Bardales esté en contra.
2: Sí, en el 2017, cuando gana Xiomara Castro Zelaya. En el 2021 ya no le convenía el Partido Nacional al país. Solo a vos te convenía, creo yo, a Mario Cano, que son nacionalistas. Pero al país ya no le convenía. Aquí hay que buscar lo que le convenga al país, no lo que le convenga a un interés político, ni a un corazón. Pero ese es mi punto de vista. Si ustedes consideran que el Partido Nacional debe gobernar 30, 40 años, perfecto. Es el punto de vista de ustedes. Yo lo respeto. A ustedes que les cuesta respetar la opinión de los demás.
1: Bueno. Lo dejó calladito, mire, Carlito.
3: No es que no puedo hablar con gente así.
2: Yo te hablo con base.
3: ¿Cuál es base?
2: Y vos hablas de enfermedad y venís de allá de recibir ese hombre.
3: Es que anda perdidito.
2: No, yo nunca me he echado 400 kilómetros.
3: Anda perdidito. Yo no alabo
2: seres humanos.
3: Anda perdidito.
1: No, ahí está equivocado. No,
3: si es que, mire, a veces, fíjate dónde cae el
1: insulto. Sí, porque usted alaba al cristiano, a Dembélé, no. Al otro. Sí.
2: No, es que el deporte es algo que me gusta.
3: Y ah, bueno. Ah, jugador, ¿no? ¿Y no es humano ese?
2: No, sí. Mejor yo
1: desde que lo ande en la moto, como dice este cajón.
0: Sí. Ya lo quitó.
1: Es que, ya lo quitó.
2: Es que lo de la moto.
3: La presión que se le metió aquí.
2: Miren, como a ustedes tres les gusta la tontera, nunca entendieron que la moto, yo nunca tuve a Cristiano Ronaldo. Sino que yo me puse a pensar un día, pucha, ¿cómo es posible que la vida nos regaló a tres Ronaldo genios? Ronaldo el fenómeno, Ronaldinho el gaucho y Cristiano Ronaldo. Y se me ocurrió hacer una fotografía de los tres, hice un sticker y lo pegué a la moto. Eso
1: pero porque no dijo,
2: pero no es que andaba Ronaldo.
1: Pero porque también no dijo.
2: Pero ustedes vieron, solo se fijaron en Ronaldo, como ustedes andan traumados con ese hombre.
1: Usted hubiera dicho, pero también voy a poner a Messi, que es otro fenómeno.
2: Oye, no entendés. Es que yo digo, si la vida hubiera regalado tres Messi, quizás cabe.
1: Ah, no,
2: Messi,
1: hay un montón. Si hay un montón de Messi, de Cristiano y de Ronaldo.
2: Balones de oro.
1: Hay un montón.
2: Balones de oro.
1: No, le digo, hay un montón de nombres. No, hombre.
2: Yo te trae balones de oro.
1: Sí.
2: Estoy hablando de genios.
1: Entonces, ahí está. Ah, miren, ahí está la prueba. No es de ir muy largo. Aparte, pero también usted lo ha dejado.
0: No, no, yo lo estoy dejándolos.
1: Ya escuchó lo que dijo por último.
0: Sí, me tiró mil leñazos.
2: No, pero es que es cierto. Miren, ustedes, yo pues, les digo, esa canción, Omar, ¿a qué partido sos? ¿Me les puedo hincar hoy pino?
0: No, yo
2: ya pues, reconozco que estupidez, es liberal. Que libre. Ya, bueno, ¿será que active por libre ahorita?
0: Ya el sábado no. Dijo.
2: ¿Andé revisado y voté por Mario Miguel? No. Si yo fuera libre, hubiera votado por Mario Miguel Ponce, por Rixi Moncada, esos son libres.
1: Usted, Walter Nobel, siempre ha dicho que Omar es libre.
2: No, ya no vuelvo. Carlos Núñez también. Carlos Núñez, ¿me le puedo hincar? Él siempre va a salir con esa tontería.
0: No, pero yo le vuelvo a prometer a abogados que no le vuelva
2: a hincar. Sí, lo es. ¿Cada
1: ¿por
2: dos
1: qué?
2: Meses lo van a decir?
0: No, ya no, ya.
2: Cada
0: no.
2: Dos meses lo van a decir ustedes todos.
0: Yo voy a decir que usted es liberal.
2: No, si a mí no me inquieta que lo diga.
1: Yo nunca he dicho que usted es libre.
2: A mí me puede decir que soy pino, que soy de la desgracia cristiana.
1: Yo sé que, Omar es tomasista, que es diferente. Ma. Era.
2: Ahí,
1: porque,
2: sí, ahí está.
1: Ahí está, hombre.
2: Sí, el hombre
1: sí me... Pero usted está equivocado, entonces teca.
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2: Son las 4 de la tarde con 49 minutos.
5: 4:49 minutos.
0: Carlito no quedó enojado.
1: Carlito.
0: ¿No estás enojado, Carlito?
3: ¿Y cuándo estuve enojado?
0: No, ya
3: abogado.
0: No,
3: Omar,
1: no está enojado.
3: Yo no
1: porque
3: le he enojado la madre a nadie.
1: No está chelito, no está como.
2: Es que no tengo por qué enojar.
1: Bardales, cuando está enojado, se pone como un tomate.
2: Y a propósito.
1: Tomate maduro, ¿va?
2: Y a propósito.
1: Pero dejo que ya madurito.
2: Y a propósito de eso, grande, les hago una pregunta. ¿Ustedes están satisfechos con los 6 meses de gobierno? Seis meses ajustado, papi.
1: Habría que ver en qué aspecto. Si nos vamos aquí para
0: el departamento. Va caminando
1: sí.
0: El gobierno.
1: No, si fuéramos aquí en el departamento de Oro y la zona de acá de Colón, yo digo que sí.
0: Hay que tenerle paciencia, papi. Por lo menos hay que darle un año. El libre es un desastre ahí.
1: Es que no le preguntaron
0: no
1: por libre.
0: No fue fácil eso.
2: ¿Ha hecho más papi en estos 6 meses que los primeros 6 meses de Xiomara?
0: No se puede calificar.
1: Aquí en esta zona sí.
0: No se puede calificar. Es bien macaneado agarrar una trucha desordenada. Papi, no le dieron ni un informe ni le dijeron, mira, estas son las deudas, estos son los ingresos, estos son los egresos.
1: Nada. No, pero ahí está equivocado. Pero ahí está equivocado. Ahí está equivocado. Los ingresos son diarios en el país y ya se conoce cómo entran y cómo salen.
2: Yo estoy con la posición tuya también.
0: Hablando de millones de
2: pesos. Y si tengo algo que criticarle a papi, algo. Así que esto fue nefasto lo que hizo papi. Regalarle 100,000 pesos la vez pasada a cada diputado.
1: No, yo
2: para
1: también.
2: Tener ese señor salario que le da.
1: Yo también le. No, eso lo critiqué yo.
2: No tiene que darles pisto.
0: Ay, pero son pequeñeces.
2: ¿Y por qué no te los da vos?
1: ¿Cómo es el pequeñece?
0: Ah, porque son los que tienen más cerca.
2: No, ¿y por qué no te los da vos?
1: No, te has equivocado.
0: A él le conviene tener buena camaradería ahí. Eso es así.
1: Sí, pero mira, ahí está. ¿Usted cree que con 100,000 pesos le iban a probar ese tema de la energía eléctrica?
0: ¿Dónde gastarse con eso? Eso es poco, abogado.
1: Independientemente, pero es que usted no se desgasta, pero otros sí.
2: Poco, es que si fuera dinero de él está bien. Pero el dinero que. Imagínate, fueron como cuántos millones, como 28 millones, creo.
0: Ay, pobrecito los diputados.
1: Solo a los liberales les dio. ¿O a todos?
2: A todo el que quiso.
1: Ah, bueno.
2: Siempre salió uno ahí diciendo que es primo hermano de Cabaña.
0: Y lo agarraron.
1: Pero en sí. el gobierno de Papi a la Orden ha hecho más en los 4 años que el de Xiomara, por lo menos en esta zona de Lloro y esta zona de Colón, solo con el hecho de arreglar las carreteras, de bacharlas, solo con eso es suficiente.
0: Totalmente de acuerdo.
1: Solo con eso.
0: Es hora de presentar y conocer la noticia más importante del día.
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0: No cabe duda que la noticia del día es un reporte doble tanto del abogado Cano como el periodista Carlos Roberto. Es con la llegada del viceministro, que vino a entregar un vehículo, realizó un recorrido y también verificó los diferentes problemas del hospital Aníbal Murillo Escobar.
1: Primero estuvo en el hospital, luego en el policlínico, y del policlínico partió hacia Salamá, ahí en Silca, donde está ubicado el hospital. El hospital, que esos hospitales quedaron también, no sé, ese pisto, cómo se van a botar.
2: Miren que en Honduras esta figura de viceministro, yo la comparo, aquí no tienen protagonismo los vicepresidentes, los diputados suplentes, pero un viceministro, mi respeto.
1: Sí. Son sus secretarios, ¿verdad? Son sus secretarios. Primero vamos con el reporte de Carlito Núñez, que estuvo en el hospital, que también entregó un vehículo.
0: Está chaval ese viceministro, ¿ah? ¿Eh?
1: Usted lo mira que está
0: chaval. Está arreglado ese jodido, mire, qué pinta, con esa camisita así, media informal.
2: Camisa de megapaca.
1: Lo que he visto de los ministros que han llegado, que son relajados, no son, mire, no son como otros ministros que vienen aquí.
3: 39 años tiene.
0: Ay, ay, ay. Y viceministro está arreglado ese hombre.
3: 39 años tiene.
0: Imagínese.
1: Vamos con el reporte,
0: ¿no? Eso es lo que es estudiar, va. Bueno, escuchemos el reporte de Carlitos, posteriormente Mario Rubén Cano Almendares.
7: Bueno, estamos haciendo un recorrido de importancia en el hospital, estamos formulando los proyectos de mayor importancia para las remodelaciones que fueron anunciadas por nuestro presidente Narri Juan Asfura. Estamos viendo los proyectos de mayor intervención, y aquí en el Hospital de Olanchito, dentro de lo principal es reparar techos, evitar filtraciones, mejorar cielo falso, y andaba haciendo un recorrido de primera mano para ver las intervenciones que vamos a estar realizando.
8: ¿Qué porcentaje de posibilidades tenemos, ingeniero, de que eso se comience a hacer? Pues ya luego.
7: Claro, estamos enfocados en trabajar, estamos haciendo mucha visita de campo y formulación de proyectos para tener los presupuestos aprobados y poder empezar a ejecutar obra.
8: En su recorrido, ¿qué ha identificado? ¿Qué es real todas estas peticiones?
7: Claro, todo es absolutamente real, y lo principal y el principal daño que el hospital tiene es techo. Hay que garantizar que se dejen de haber filtraciones de agua y reparar el techo. Es lo principal que tenemos que hacer.
8: El tema de recursos humanos también es algo fundamental y necesidad en este centro.
7: Claro, hemos estado conversando con el doctor Castillo en varias reuniones. Él ha estado haciendo su gestión para planificar el servicio y ir fortaleciendo el hospital con recursos humanos.
8: La parte de equipamiento también, doctor.
7: Claro, hay mucho equipo que está dañado, necesitamos reparar máquinas de anestesia o cambiarlas, ver lámparas cialíticas de quirófano, por eso estamos aquí.
8: La misión o las instrucciones que ha girado el presidente de la República es de sanear y de poder eliminar ya la mora que existe en cuanto a cirugía.
7: Claro, el tema de la mora quirúrgico es un problema importante en salud, necesitamos seguir repotenciando nuestros hospitales públicos para poder garantizar esa respuesta a la población. El presidente nos tiene trabajando y enfocados en el trabajo.
8: ¿Hay presupuesto, doctor, para poder mejorar todas estas áreas que ya ha hecho mención?
7: Claro, ahorita lo fundamental es preparar el anteproyecto de reparar el techo y de poder eliminar la gotera.
9: No, muy contento, muy alegre, dándole gracias a Dios que tenemos aquí a nuestro secretario de salud en representación de nuestro ministro Narri Asfura. Muy contento por la visita de él, y es de que llegamos a su oficina muy anuente. Creo que
7: poder garantizar esa respuesta a la población. El presidente nos tiene trabajando y enfocados en el trabajo.
8: ¿Hay presupuesto, doctor, para poder mejorar todas estas áreas que ya ha hecho mención?
7: Claro, ahorita lo fundamental es preparar el anteproyecto de reparar el techo y de poder eliminar la gotera.
9: No, muy contento, muy alegre, dándole gracias a Dios que tenemos aquí a nuestro secretario de salud

0: con nosotros y hacer bien las cosas.
1: Ya usted, doctor, le ha hecho pliegos de peticiones, supongo, en esta gira.
0: Sí, sí, no, imagínense ustedes, son tantas cosas, pero lo importante es que él está anuente, que él está muy interesado realmente. Me pareciera que fuera un hijo de Blanchito, porque la forma en que nos ha tratado cuando lo visitamos es como que él fuera de Blanchito y está interesado en que Blanchito estemos bien.
1: Como director, ¿qué necesidades ha priorizado para plantearle al secretario?
0: Son cosas varias, pero sobre todo el techo, que tenemos una dificultad con el techo de años, de antaño, por decirlo así, que tenemos que tratar de sanear. Otras situaciones son el personal que necesitamos y para darle mejor cobertura a nuestra población.
1: Las máquinas de anestesia, doctor, también es un problema que tenemos acá.
0: Gracias, ya lo tenemos resuelto. Gracias a Dios lo tenemos resuelto. Ya tenemos dos máquinas. Incluso ayer se arregló la última máquina que tenemos. Ya tenemos dos máquinas resueltas. Y eso para mí ya no viene siendo una situación de prioridad. Hay más prioridades porque lo hemos logrado sustentar nosotros y para darle respuesta a la población.
1: ¿Queda contento con esta visita?
0: Más que contento, muy feliz realmente, muy feliz, agradecido con Dios, agradecido con nuestro presidente, con nuestros dos viceministros, sobre todo con el doctor Castillo, que está muy anuente a apoyarnos.
1: Y es que realmente esto es lo que funciona, doctor, que vengan a ver acá las necesidades.
0: Eso es, ver, palpar la necesidad que tenemos, y no es lo mismo mandar fotos, mandar videos, a como que ellos vengan a palpar y vean la situación real en la que estamos viviendo.
2: Muchas gracias. Alegre con la presencia. Ya días habíamos hablado con el doctor Castillo de que es importante que los viceministros vean a los hospitales para que se den cuenta las condiciones y las necesidades que tenemos nosotros. A veces nosotros planteamos, pero no es lo mismo como que ellos vengan a ver, a presenciar, a verificar en el sitio. Creo que las autoridades de aquí del hospital han estado expresando a nivel central las necesidades que tenemos de ampliar este hospital. El hospital de Olanchito nos ha convertido en un hospital regional. Aquí viene gente de Sonaguera, de Olancho, de la parte de Yoro, y por lo tanto estamos como saturados de espacio. Hoy que estoy aquí miro la necesidad de ampliar más este hospital, que nos puedan dar más recursos para mejorar la edificación, mejorar las condiciones de lo que ya tenemos y también mejorar el personal médico. Así que agradecido y alegre que el presidente Papi La Orden haya enviado al viceministro de confianza de él para verificar la situación del hospital, pues será de mucho provecho. Esperamos que pueda la visita servir para que nos apoye.
1: ¿Con su capacidad de gestión, diputado, qué posibilidades tenemos de que estas obras se hagan aquí?
2: Todo es posible, todo es posible. Yo creo que es el momento de que podemos pensar y en tratar de hacer lo mejor que podamos. Yo creo que hay un comité de apoyo, hay un grupo de autoridades centrales también, que también junto con ellos hay que volvernos a reunir para ver e insistir una y otra vez hasta que logremos. Yo creo que en este gobierno de Papi La Orden tenía que Olanchito quedarse con un hospital en unas condiciones distintas a las que hoy tenemos. Tenemos que mejorarlo totalmente.
3: Un gusto estar por acá por Olanchito. Estamos aquí con compañía del doctor Castillo. Teníamos un compromiso fuerte con Olanchito y era garantizar un buen vehículo para que ellos puedan hacer su gestión. Y hoy, gracias a Dios, estamos aquí entregándose. Doctor, un gusto.
0: Muchas gracias, muchas gracias, muchas gracias. Muy agradecido con el viceministro, muy anuente con nuestra solicitud y con mucho deseo de que las cosas se hagan bien y vamos por buen camino. Muchas gracias, viceministro.
3: Doctor, un gusto.
4: Diputado.
2: Bueno, muy agradecido con el viceministro por haber decidido donarnos de un vehículo que ocupa tanto en nuestro hospital y de verdad que nos alegra la presencia de él, porque es como que estuviera el presidente de la República aquí. Él pudo visitar las diferentes áreas del hospital, se dio cuenta de la amplia necesidad que tenemos y nos da mucho agrado las respuestas que le está dando, que son contundentes, y nos alegra su presencia, y sé que eso va a darle muchos frutos a nuestro hospital, a la salud de Olanchito y especialmente a los pobladores que vienen a recibir su medicina en el hospital y atención.
3: Bueno, ahorita que hemos recorrido el establecimiento con las autoridades de salud local, definitivamente va a haber que arreglar techos, va a haber que arreglar cielo falso, arreglar pintura. Entonces vamos a estar enviando un equipo para la evaluación del policlínico y poder determinar cuánto sería el presupuesto para poder hacer las remodelaciones más urgentes.
5: ¿Son necesarias? ¿Son urgentes?
3: Totalmente, totalmente. El techo está destruido, la madera ya está carcomida. Tiempo de lluvia o un huracán seguramente tendríamos muchas complicaciones y es el establecimiento de atención primaria más importante del municipio.
5: ¿Se puede, no sé, pensar en una remodelación total del edificio?
3: tenemos que revisar, estamos siendo muy responsables con el tema del presupuesto, ¿verdad? Entonces tendríamos que ir revisando, pero lo importante es ir haciendo esos avances urgentes

0: que garanticen la continuidad de los servicios.
1: Yo sé que hablar de tiempo es difícil, pero más o menos cuánto puede tardar en hacer esa revisión.
0: Bueno, vamos a mandar el equipo para calcular presupuesto y todo. Vamos a incluir seguramente estas intervenciones dentro de los proyectos más prioritarios que estamos viendo con el presidente. Estamos hablando de que estamos pensando en destinar de 200 a 300 millones de lempiras en inversión en infraestructura en salud.
1: Sí. Ahora, ministro, ¿qué otras necesidades ha visto o le han planteado aquí en el policlínico?
0: Bueno, hay temas de equipamiento médico, hay temas de recurso humano. En el caso del hospital, el lunes le viene una máquina de anestesia nueva, la cual se había arruinado la máquina de anestesia anterior y habíamos tenido problemas con la cirugía. Ya gracias a Dios el lunes viene una máquina de anestesia nueva y alrededor de recurso humano asistencial que estamos fortaleciendo en nuestros hospitales. Menos gente administrativa, más gente asistencial, médicos, enfermeras, auxiliares de enfermería, técnicos en laboratorio, gente que es la que atiende a nuestros pacientes.
1: ¿Personal cómo está? ¿Qué le han dicho?
0: Sí, tenemos necesidades. Hemos hoy tenido una mesa de trabajo muy responsable, muy técnica, en la cual hemos acordado contratación de personal asistencial que va a venir a fortalecer el hospital y el policlínico.
1: Es muy importante reconocer el vehículo que traen para la parte administrativa del hospital, pero también el área. Tienen que andar pidiendo vehículos prestados para traer medicamento de Yoroa o Lanchito. ¿Qué se puede hacer en ese caso?
0: Bueno, vamos a encontrar otro vehículo que seguramente vamos a poder asignar. Estamos en esos procesos. A nivel central estamos sacando las necesidades reales de vehículos y la intención es fortalecer nuestras regiones y hospitales con vehículos.
1: Gracias, ministro. Y la directora municipal, doctora Doria, sobre la visita del ministro, ¿qué conclusiones puede sacar? Porque también la gente necesita estar en mejores condiciones.
2: Sí, bueno. Buenos días. Hemos abordado al ministro con las necesidades básicas que tenemos aquí, ¿verdad? Las necesidades principales. Y hemos recibido bastante una anuencia de su parte. Vino con nosotros a hacer una visita directamente al policlínico, a conocer todo lo de la estructura y todas las deficiencias que tenemos aquí en cuanto a nivel estructural. Y pues tenemos buena respuesta de parte de él. Se va a trabajar en el presupuesto. Se contactó directamente con uno de los ingenieros para que vengan a hacer la evaluación inicial y también presentamos la evaluación que se hizo por parte del equipo del cuerpo de bomberos al policlínico y que no estamos en condiciones aptas, ¿verdad? Pero sí tenemos bastante anuencia por parte de él y respuestas positivas. Confiamos que pronto las cosas van a ir mejorando dentro de los próximos meses.
1: Gracias. Y la supervisora de enfermería, sí, ¿verdad? La Lil Gabriela también sobre esta visita.
3: Claro que estamos agradecidos con Dios primeramente, contentos, ¿verdad?, con nuestras autoridades del municipio porque han sabido gestionar, han hecho un gran trabajo traerlo aquí para que verifique, ¿verdad?, de manera personal que las condiciones que nosotros a diario vivimos diciendo, ¿verdad?, que adolecemos realmente es una realidad y estamos contentos porque la anuencia de parte de las autoridades que nos visitaron el día de hoy, especialmente el ministro de Salud, ha sido muy buena para nosotros. Esperamos que dentro de pronto nosotros podamos ofrecer mejores condiciones a la población y dar una atención de calidad como el pueblo se lo merece.
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1: A las 5 de la tarde con 19 minutos.
2: 5 de la tarde, 19 minutos.
0: Conectamos a Sabá en el departamento de Colón con el licenciado periodista Olver Odalis Velázquez. Adelante, Olver.
3: Los miembros del Comité de Feria de Elixir lamentan el cierre infortunado que se dio con este hecho que vino a cerrar el carnaval, que iba por buen camino. Hubo buenas carrozas, bonitas, la presencia por primera vez de los cadetes de la Fuerza Naval, pero al final pasó este problema.
4: Sí, pues se culminó ya con la Feria de Elixir, ¿verdad? Ya el sábado fue el gran carnaval, un evento muy bonito. Hubo carrozas muy bonitas, un evento que la gente está contenta, las personas de la comunidad se sienten satisfechos, ¿verdad? La mayoría. Siempre van a haber personas que van a decir que no, pero es normal eso. Nunca todas las personas van a estar a favor de un evento. Eso es normal. Y gracias a los amigos de las aldeas aledañas, a las autoridades de aquí de Sabá, al alcalde, a los patrocinadores, porque todo eso fue lo que hizo que la feria fuera muy bonita. Ya con lo que pasó al final, lamentable, ¿verdad? Lamentable. Pero son cosas que ya el comité no puede manejar. Y pues ahí fue donde terminó el carnaval. Pero sí, la gente, desde las carrozas y todo lo que temprano con el cuadro de cadetes, muy contentos.
3: ¿Nunca había venido la Fuerza Naval?
4: Nunca había venido. Y agradecerle al director, ¿verdad?, de la Fuerza Naval, un cuadro muy bonito, muy capacitado. Fue una alegría bastante que nos trajeron a la comunidad.
3: El comité no tiene la culpa de lo que pasó. Fue un hecho que nadie quería y que nadie esperaba.
4: Sí, eso pues nosotros vamos trabajando, dándole soluciones a los grupos, porque había unos grupos que les faltaba litrificación y todo eso. Y pues temprano pasó un suceso ahí, ¿verdad? Bien lamentable. Cosas que, pues, no sé, solo Dios maneja. Y sí, lamentable, ¿verdad? Porque fue un ser humano y bien lamentable.
3: Lo de la seguridad, que ustedes solicitaron seguridad a la policía y al ejército, ¿al final cuántos elementos había?
4: Nosotros mandamos una solicitud a la Policía Nacional de Tocoa y vinieron, solo andaban 14 creo que vinieron policías y pues había bastante gente y pasó ese suceso ahí. La policía creo que pues ni estaba por ahí, o como solo eran 14 y el carnaval es bien grande. Pero pues creo que en otra vez se tendría que pedir más apoyo.
3: Como que rebasó las expectativas, nadie creía que iba a haber tanta gente, tanto conjunto.
4: Sí, lo que pasa es que era un carnaval bien mentado por el tipo de grupos que vinieron. Estaba Fénix, que nos estaba patrocinando un amigo. Estaba la Corporación Municipal. Esta se llama los de los Roland, patrocinado por la corporación. Estaba Estelari, patrocinado por el alcalde, de carácter personal, Bonos Trae, Guardado. Fue un carnaval bastante fuerte.
3: Aunque no se pudo terminar el carnaval, los miembros del comité de la feria están satisfechos, aunque esto vino a molestar porque no pudieron continuar con la fiesta, lamentando esta situación. Para Más Televisión, Olver Velázquez.
0: Cinco de la tarde, 23 minutos.
2: 5:23.
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0: 5:26
6: Vamos con las acciones policiales. 60 personas aproximadamente reporta la policía detenidas por faltas y delitos. Es su comisario Alejandro Valdés, jefe de operaciones de los MED 17, con más detalles.
7: Así es, la Policía Nacional trabajando bajo la dirección de Dios, señor jefe de la policía, mi comisario Erla Mindel Vindel, apoyado por el señor jefe regional, el comandante Lorenzo Lara Muñoz. El compromiso que ha tenido el policía, sin duda alguna, ha sido muy beneficioso, ¿verdad?, para poder realizar algunas operaciones policiales en lo que es el municipio de Rachito de Arenales Ocón. Producto de ello se han identificado las operaciones, ha incrementado la presencia policial, ¿verdad?, en cuanto a lo que es las zonas céntricas, también los barrios y colonias. También hemos tenido importantes detenciones, se han decomisado armas de fuego, supuestas drogas, se han detenido aproximadamente 12 personas por diferentes tipos de delitos y aproximadamente 50 personas por diferentes tipos de faltas. También, más sin embargo, a pesar de los esfuerzos que hemos realizado como Policía Nacional, hemos tenido también alguna incidencia, ¿verdad?, donde estamos trabajando por mejorar, ¿verdad?, y poder darle una respuesta a la población, ya que las personas que denuncian, nosotros nos esforzamos para poder darle la respuesta que la población así desea por parte de la policía, y en ese sentido vamos a seguir trabajando.
6: ¿Cuáles son esas faltas más comunes que se están cometiendo en los fines de semana especialmente?
7: Bueno, una de las causantes es el consumo, ¿verdad?, de bebidas alcohólicas, lo cual hace que se incrementen lo que son los delitos de violencia doméstica y maltrato familiar, ¿verdad?, que sin duda alguna, cuando requerimos a los ciudadanos que son denunciados, en su mayoría están bajo la ingesta de bebidas alcohólicas. Esto lo que conlleva, ¿verdad?, también así a hacer el llamado a la población, ¿verdad?, especialmente las personas que consumen bebidas alcohólicas, tratar de reducir el consumo, ¿verdad?, para poder de esta manera bajar este tipo de incidencia, de alguna manera buscar ayuda también, ¿verdad?, ya sea incluso espiritual o psicológica. También otro de los factores, ¿verdad?, que estamos trabajando como policía son los accidentes viales, ¿verdad?, ya que en su mayoría los accidentes viales que están llevando, ocasionando, son menores de edad, lo cual hacemos el llamado de los padres. También siempre nosotros como Policía Nacional hacemos nuestro mayor esfuerzo en prevenir, ¿verdad?, en de alguna manera buscar soluciones, pero también es responsabilidad también de los padres y los menores que andan un vehículo automotor. Anden de manera responsable, ya que ellos aún no tienen la destreza, la la edad adecuada para poder andar un vehículo de motor, más sin embargo lo hacen, y en ese sentido es el llamado a la población, a los padres también, a las personas adultas que andan un vehículo de motor, ¿verdad? Siempre respetar los límites de velocidad, andar en condiciones de salud adecuada. De esta manera vamos a reducir los accidentes viales, y de esta manera pues va a ser un beneficio para la población de Lachito, Arenal y Jocó.
8: Jefe, se han tomado algunas zonas para hacer piques. ¿Qué medidas está tomando la policía sobre esto?
7: Bueno, nosotros como policía tenemos algunas presencias policiales en algunos lugares ya identificados, más sin embargo, también ante esta situación, ¿verdad? Vea usted que estas personas que hacen este tipo de situaciones quieren que la policía los ande siguiendo, ¿verdad? Para ser ellos mayor, alguna manera mayor peligrosidad para ellos mismos. En esa manera nosotros estamos tratando de buscar soluciones, buscar alguna manera de prevenir los accidentes viales, y de esta manera pues reducir lo más importante, ¿verdad?, que es la pérdida de vidas humanas.
9: Muy bien. ¿Cómo siguen en este caso las investigaciones de algunos hechos violentos que han dado?
7: Bueno, tenemos algunos hechos violentos que han suscitado, y en ese sentido pues estamos trabajando en conjunto con la DPI. También tenemos el apoyo de parte de la regional, el señor jefe de la policía, mi comisario Vindel, está al frente de las investigaciones. Confiamos en Dios darle una respuesta primeramente a la población lo más pronto posible.
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Muchas gracias. Esta canción va para todos ustedes y para todos los mexicanos que amamos la

0: Más bonito el aplauso.
1: Muchísimas gracias, un placer.
0: Viene, muchachos.
2: El Dorado, con mi compa Lalo Mora Junior, dice: ¡Onda!